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2: ¿Cómo andan? Soy Omar Luna acompañándoles en esta nueva edición de La Vida es una Canción a través de Radio 1 94.7 y arrancamos.
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2: Tócale algo bien lindo, bien romántico. Hoy con nuestro artista invitado, Willy Colón. Lo invitamos porque el pasado 21 de febrero de este año, lamentablemente falleció el artista salsero. Por eso hoy es nuestro artista invitado. ¿Qué canción podemos arrancar? Arranquemos con Talento de Televisión. Y les pregunto de una vez, ¿ustedes saben de dónde salió la idea de sacar la canción Idilio? Ya les vengo a contar. Bienvenidos a esto que se llama La Vida es una Canción. En la de uno, Radio 1.

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2: La Vida es una Canción. Y como les contaba hace unos minutos, el artista invitado hoy es Willy Colón.
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2: ¿Quién falleció?
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2: El pasado 21 de febrero en Nueva York.
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2: Y recordemos que nació un 28 de abril de 1950 en la misma ciudad, en Nueva York.
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2: Pues bueno, les preguntaba si ¿sabían de dónde nace la canción, la idea de la canción Idilio?
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2: Para aquellos que no saben, esta canción Idilio,
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2: del año 83, ¿qué? No es originalmente salsa. Está basada en la canción Idilio, She's a Lady, del grupo estadounidense Bread. Colón lo transformó en una balada salsa con letra adaptada completamente al español. Y de ahí nació la canción para inicios de los 80, Idilio. En La Vida es una Canción.
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2: ¿Ustedes qué creen si les pregunto que la canción El Gran Varón fue basada en un hecho real o simplemente fue algo producto de la ficción? Ya les vengo a contar. Y ahora sí la escuchamos completica. Aquí está Idilio, Willy Colón. Esta es Radio 1, la de uno.

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2: 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Historias que encontramos en cada letra, en cada canción, a través de Radio 1, la de 1.94.7, y a través de nuestra aplicación RCN Radio para que la descarguen completamente gratis. Hace unos minutos les preguntaba si recordaban, por cierto, la canción del Gran Varón de Willy Colón. Yo sé que obviamente la recuerdan, pero mi pregunta fue, ¿ustedes creen que la canción fue basada en un hecho real cercano al artista o simplemente fue producto de la ficción? ¿Ustedes qué dirían? Pues les cuento que esta historia del Gran Varón es una historia ficticia, pero inspirada en las realidades sociales de la década de los 80, abordada por la identidad de género en aquellos días, que era, pues, se veía ya muy fuerte, pero asimismo se veía la discriminación y las relaciones de personas del mismo sexo, por mala información, fueron como relacionándolas con el virus del VIH, que en los 80s, pues evidentemente fue uno de los problemas de salubridad más grandes en todo Estados Unidos y en el mundo entero. Pero la canción El Gran Varón, lejos de ser una realidad cercana al artista, fue una ficción vuelta a canción en una época donde el VIH, el solo mencionarlo era algo terrorífico. Y decir que era homosexual o no alguien, también lo relacionaban con esta enfermedad. Entonces, para mí fue una gran crítica social. La vida es una canción en Radio 1.
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2: Vamos a escuchar la completica, El Gran Varón. Subile, subile a la de uno, Radio 1. Pregunto, ¿recuerdan la canción Aguanilé grabada con Héctor Lavoe? ¿Saben qué significa Aguanilé? Ya les vengo a contar. Willy Colón, el artista invitado en La Vida es una Canción.

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11: Las 8 en punto.
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2: Comenzamos esta nueva hora. En la de uno, Radio 1 94.7, que escucho mucho, Radio 1, la de uno. En La Vida es una Canción. 94.7 y en nuestra aplicación RCN Radio. Descárguela, busca Radio 1, elige la ciudad de Pereira y se podrá conectar con nosotros. Mi nombre es Omar Luna y los invito para que me sigan en mis redes sociales, en Instagram, Facebook y TikTok. Me encuentran como Omar Luna FM. Omar Luna FM. Así me encuentran, facilito. Bueno, para continuar con La Vida es una Canción, les preguntaba hace un rato si sabían el significado de la canción Aguanilé. Pues Aguanilé es el nombre de una canción que grabó Willy Colón bajo su producción y su sello con la voz del cantante de los cantantes Héctor Lavoe. La palabra viene de raíces afrocubanas, se le podría llamar, si ustedes lo permiten, santería, y se interpreta como un grito espiritual y de limpieza o de protección. No tiene una traducción literal exacta, pero hace referencia a lo que les acabo de decir, algo de una situación bastante espiritual de limpieza y de protección para aquel pues que obviamente cree, profesa y lleva la religión cubana, como ustedes quieran referenciarlo. Súbile, súbile a la de uno, Radio 1, La Vida es una Canción. Seguimos.
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2: Hay una canción en portugués que se pudo adaptar muy bien al español y que Willy Colón hizo junto a Rubén Blades. ¿Ustedes saben de qué canción les estoy hablando? ¿No? Ya les vengo a contar cuál. La Vida es una Canción en Radio 1, la de uno.

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2: La vida es una canción a través de Radio 1, la de 1, 94.7. Aquí sigo acompañándoles el artista invitado hoy, Willy Colón, el malo del Bronx, como era conocido. Recordemos que nació un 28 de abril de 1950 en South Bronx, en Nueva York, y falleció en el Bronxville, en la misma ciudad de Nueva York, el pasado 21 de febrero de este año 2026. Lo recordamos por tantas canciones que grabó en su voz y por otras tantas que no hizo parte vocal principal en ellas, pero sí en su producción, como hablamos de casi todos los álbumes de Héctor Lavoe. Pues Willy Colón es el artista invitado hoy en La Vida es una Canción. Les preguntaba hace un rato si sabían cuál canción en portugués brasilera fue adaptada al español para volverla un éxito en nuestro país y en muchos países hispanohablantes. ¿Saben qué canción es? ¿O qué será? Es la adaptación de una canción llamada Chico Buarque. No sé si se pronuncia de esta manera. Tiene un tono filosófico sobre algo que no se puede controlar ni definir de manera sencilla. Lograron adaptarla al español y de ahí nació la canción O Qué Será, que es un gran éxito de Willy Colón. La vida es una canción.
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2: En esta canción, ¿O Qué Será?, tiene la participación en producción de Rubén Blades. ¿Ustedes saben cuál es la canción con la que Willy Colón y Rubén Blades decidieron hacer una crítica social brutal? Ya les vengo a contar con cuál. ¡Súbile, súbile! ¡A la de uno, Radio 1!
4: Yo creo en muchas cosas que no he visto. Y ustedes también, lo sé. No se puede negar la existencia de algo palpado, por más etéreo que sea. No hace falta exhibir una prueba de decencia de aquello que es tan verdadero. El único gesto es creer o no. Algunas veces hasta creer llorando. Se trata de un tema incompleto porque le falta respuesta. Respuesta que alguno de ustedes quizás le pueda dar.

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2: Soy Omar Luna. Feliz de seguirles acompañando. Les recuerdo que me pueden seguir a través de mis redes sociales en Instagram, TikTok y Facebook como Omar Luna FM. Omar Luna FM. Sígame por ahí. Les pregunté hace un rato si sabían con qué canción Willy Colón y Rubén Blades, unidos en producción, decidieron hacer una crítica social brutal. Brutal, brutal, brutal en aquel entonces. Pues la canción con la que decidieron hacer esto, esa crítica social y de muchos temas contra la superficialidad, el racismo, la hipocresía que se vivía en Latinoamérica tan arraigada y tan fuerte en aquel entonces, pues fue con la canción Plástico. El final cambia completamente hacia un mensaje de unidad. Pero fue la manera de manifestarse Willy Colón junto a Rubén Blades, que ya trabajaban en conjunto, de criticar, de juzgar esa hipocresía y ese racismo tan fuerte que se vivía en aquella época en Latinoamérica. Pienso que no ha cambiado mucho, todavía se vive. Rubén Blades y Willy Colón, qué dupla. La vida es una canción.
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2: ¿Ustedes saben qué película decidieron sacar con una canción de Willy Colón? Hay una muy conocida, ya les vengo a contar de cuál se trata. ¡Súbile, súbile a la de uno, Radio 1!

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4: Son las 9 en punto.
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2: Sí, otra hora más de La Vida es una Canción. Mi nombre es Omar Luna. Me encanta acompañarles.
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2: Esta canción hizo parte de una novela, ¿no?
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2: Pero también hubo una canción.
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2: Que hizo parte de una película.
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2: Aunque la canta Rubén Blades, Colón fue clave en la producción de esta canción. La historia está inspirada parcialmente en la canción Mac the Knife. Y en La Vida Urbana sí que se ve la historia de un Pedro Navaja. Creo que hay muchísimas películas que nacen de esa historia, de la canción Mac the Knife, pero que fueron directamente reflejadas en Latinoamérica gracias a la canción Pedro Navaja. La vida es una canción.
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2: Ya venimos con tres canciones del artista, tres canciones que me proponen los oyentes a través del aparatico 323-443-9711. La vida es una canción, subile, subile.

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2: La vida es una canción a través de Radio 1, la de uno. Subile, subile. Vámonos con tres canciones, ¿les parece? De una vez.
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2: El artista invitado hoy, Willy Colón. Primera canción con la que arrancamos, Mi Sueño. Se viene después Sin Poderte Hablar. Y la tripleta la completamos con Gitana. La vida es una canción. Artista invitado, Willy Colón.

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2: 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Parte final de La Vida es una canción a través de Radio 1, la de 1.94.7. Y para ir cerrando con el artista invitado Willy Colón.
3: Ninguna de estas.
2: Podemos hablar también de lo polémico, lo no tan bueno de este artista.
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2: Por ejemplo, podemos hacer referencia de la relación complicada con Héctor Lavoe. Hubo tensiones, separación profesional y crítica sobre decisiones en su carrera. Opiniones políticas fuertes, bastante radicales. Declaraciones bastante polémicas que lo llevaron a tener muchísimos problemas con la comunidad latinoamericana. Conflictos con la industria. Tuvo disputas muy largas con Fania Records y muchos artistas. Entre esos, Rubén Blades.
3: Es como morir mil muertes a la vez.
2: Hasta antes de su fallecimiento también, el retiro intermitente, la cancelación de conciertos, de eventos, sin motivo alguno. Muchos decían que era por problemas de salud, otros decían ni tanto porque se lo ve haciendo mil cosas más y simplemente después de realizar convocatorias y conciertos en X o Y lugares en Latinoamérica donde siempre se presentaba, terminaba cancelándolos y eso le trajo bastantes problemas. Lo único que sabemos, entre lo bueno y lo malo, todos los seres humanos cometemos errores. Todos tenemos virtudes y defectos. Willy Colón no iba a ser la excepción. Pero si algo nos queda bastante claro, es que lo vamos a recordar por siempre como uno de los grandes artistas de la salsa. Una de las leyendas de la salsa en el mundo. Willy Colón, en La Vida es una canción.

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3: En punto.
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3: Las 12 en punto.
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1: Y ahora vamos todos a mover la colita.

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0: Eso es, muchachones. Ya, ya, ahí. Lindo, lindo, lindo. Vamos con la otra.
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canción se sabe, el público la canta, ¿no? Veámonos con el corito. Sí. Yo no valgo un peso, chico, ella quiere tú en esta canción. Si no te canta la canción, chico, que no te quiere. ¿Oíste? Ah, esa ahí.

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3: Buenos días. ¿Cómo amanecen? ¿Cómo están? Qué gusto saludarlos a través de Radio 1 Pereira 94.7, mi querida Lorena.
4: Buenas, buenas. No, qué felicidad arrancar un nuevo día aquí en las mañanas de 1. Un saludito muy especial a todos los corregimientos que a esta hora nos escuchan en Altagracia, La Bella, La Florida, en El Shakiro, Mundo Nuevo, Combia Alta, Combia Baja.
3: Tribunas,
4: Puerto Caldas, sí señores. También saludar a las personas que nos escuchan en Cubita la Bella, en el centro de la ciudad, las panaderías, los negocios que en este momento abren sus puertas para tenernos contentos con esos buñuelitos y pan de bonitos calientes.
3: Ay, Chicanén, a ver, panaderías que ya estén abiertas. Uy, sí. A esta hora, chicanén lo que ya tienen puesto en el horno.
4: Eso, ¿qué hay si calientico,
3: están,
4: por favor?
3: Si están
4: favor.
3: Flotando los buñuelos ahí, manden la foto. Eso. Si está en el horno el pan,
4: total,
3: ábranlo y manden la foto.
4: Eso, en este momento no solo empujamos el camello, sino también el buñuelo. Así
3: manden
4: que
3: la foto
4: reporte.
3: De la greca que está hirviendo con ese café, ¿no?
4: Hablando la de greca. Café. Te conté que me hicieron un llamado de atención.
3: ¿Por qué? Porque no haces bien el café.
4: Que porque lo hago muy clarito.
3: Ah, no.
4: Acá les gusta fuerte.
3: Nos gusta fuerte porque es que la madrugada es dura.
4: Claro, claro. Entonces, ahí está. Enséñeme el café. Esa es la tema. Enséñeme el café.
3: Enséñale a Lorena la forma correcta de preparar café. Para que nos tenga buen café en la mañana y no esté tan clarito. Pues así estamos iniciando las mañanas de 1 en Radio 1. Tener información, actualidad, entretenimiento, notas de interés, empujando total. El camello, clima, pico y placa. Bueno, todo eso y más en la mañana de este viernes.
4: Viernes,
3: no
4: ya.
3: Creer.
4: Sí, señores.
3: Viernes,
4: se acabó
3: semana.
4: Esta semana. Pues es que igual con ese festivo se nos hizo muy
3: corto. Claro,
4: cortico.
3: Muy corto. Total. Pero aquí estamos a través de Radio 1 para decirles gracias a Dios.
5: Hoy es viernes.
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0: Temprano teníamos nuestro tema de conversación y hubo varias opiniones de los oyentes que queremos recordar porque estaba muy interesante el tema a propósito de qué servicio en Colombia debería ser gratis.
1: Total, un tema controversial y que puso más de uno a opinar.
0: Sí, y varias de esas opiniones pues se quedaron aquí con nosotros y pues vamos a ver qué nos dice la gente a través del aparatico en la mañana de este viernes, fin de semana con Radio 1.
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3: Muy, pero muy buenos días, Radio 1, la de 1, pájaro loco. En total sintonía, siempre la mejor. Para participar sobre el tema del día, ¿qué debería ser gratuito en Colombia? Para mí, el agua. Todas son muy necesarias, pues también la salud, también la energía, pero para mí es el agua. Si uno paga, pongamos un ejemplo, si uno paga la salud y es tan duro uno conseguirse una pasta, imagínese que fuera gratuita. No, pues ahí sí, terrible. Entonces, para Pájaro Loco sería el agua. El agua sería lo primordial. Sí. ¿Qué escucho mucho? Radio 1. Subile, subile, subile.
0: Más gente en el aparatico.
2: ¡Aló! ¿Radio 1 con quién?
0: Está por acá Amanda. Miguel, no mentiras, Amanda. ¿Qué nos dice Amanda?
4: Radio 1, la de 1, que te escucho mucho. Radio 1, la de 1, subile, subile, chachare, pues. A ver, ¿qué no se debería cobrar? Yo pienso que las cosas fúnebres, yo creo que eso no deberían de cobrarlo.
0: Eso no deberían de cobrar, ¿no?
1: Muy interesante.
4: Las sí. Desde el aeropuerto internacional Matecaña. Ay, epa. Subile, subile.
0: Vea la gente que madruga, pero volando con toda.
1: Totalmente. Ahí van, mejor dicho, despertando muertos.
0: Más gente en el aparatico.
2: ¡Aló! ¿Radio 1 con quién?
0: Liliana, a esta hora de la mañana.
5: Buenos días, Radio 1, la de 1, Dios los bendiga. Para mí los pasajes. Los pasajes, eso debería de ser gratuito.
0: O sea, el transporte debería ser gratuito.
1: Claro.
0: Transporte gratuito, listo. Muchas gracias a los oyentes que han estado ahí participando en nuestros temas de conversación de la semana.
1: Total.
0: Y bueno, más adelante tenemos otro tema para que estén muy atentos. Claro. Así estamos despertando en esta mañana también con el humor.
6: La pareja de esposos estaban hablando.
7: Ay, mi amor, yo creo que este fin de semana deberíamos hacer algo que no olvidemos nunca.
8: Sí, tienes toda la razón. Entonces nos volvemos a ver el lunes.
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0: Ay, nuestro momento de inspiración. Sí. De pedirle al universo, a Dios, al mundo, a...
1: Que conspire.
0: Que conspire para favor. Que... Exacto, ¿cierto?
1: Claro, uno a veces necesita ese alto en el camino. Sí. Para reflexionar y pensar si lo que estamos haciendo está bien.
0: Yo le digo que cuando uno se levanta, con la actitud que te levantas es como la que te acuestas y eso va a favorecer el sueño en la noche.
1: Total, yo cuando me despierto siempre tengo una frase y es, hoy va a ser un día increíble.
0: Exacto.
1: Ya, uno va con esa buena energía y ese positivismo precisamente para que todo el día fluya de la misma manera.
0: Sí, de acuerdo. Además, necesita uno como unos segunditos apenas se levanta como para, a ver, aterrizo en este mundo que me acabo de levantar. La frase que tienes para el día de hoy.
1: Bueno, esta te va a encantar también. Dice así, el tiempo es lo que más queremos, pero lo que peor usamos.
0: Total.
1: De William Penn.
0: Me encanta la frase hoy más que nunca.
1: ¿Así?
0: Ojalá pudieran verificar cuánto tiempo pasa en el celular sin algo productivo.
1: Uy, sí, total.
0: Los distrae demasiado y se pierde tiempo. Pierdes total. Tiempo de tu vida, pierdes tiempo para ti. ¿Cuántas cosas tengo que hacer por mí hoy? No sé, por mí, por mi casa. Y no las hacemos porque simplemente nos sentamos y el mismo aparato
1: te va llevando
0: y cuando menos te das cuenta el tiempo ha pasado.
1: Es verdad, total.
0: ¿Cierto?
1: Mira que
0: inviertan bien el tiempo.
1: Mira que hace unos días, bueno, les cuento aquí, ¿no, familia? Resulta que Dieguito una vez vino y dijo, hice una actividad y dejé el celular quieto por tantas horas.
0: 12 horas.
1: 12 horas, imagínense. Resulta que a mí me quedó sonando la idea, pero yo decía, es muy difícil, yo no sería capaz porque pues mi trabajo y normalmente mi día a día se mueven mucho con el celular. Te cuento que lo intenté.
0: ¿Sí? ¿Y cómo te fue?
1: Lo dejé.
0: ¿Cuántas horas lograste? No, hay que hacerlo paso a paso también.
1: Claro, sin contar las horas de sueño, 5 horas lo dejé quietecito.
0: Ay, ¡qué bueno!
1: Tú no te imaginas, Dieguito, todo lo que hice.
0: Claro.
1: O sea, de verdad me puse a analizar. Organicé cosas que no tenía.
0: Exacto.
1: Boté basura que hace mucho tiempo debía haber botado.
0: Genial.
1: Adelanté trabajos.
0: Buenísimo.
1: Incluso me puse como a escribir en un cuaderno ideas de proyectos personales.
0: Buenísimo.
1: Cosa que
0: me encanta
1: no
0: eso.
1: Había hecho jamás.
0: Qué
1: solo
0: bueno.
1: Por dejar el celular.
0: Te felicito por eso. Me encanta que hayas vivido esta experiencia y poco a poco uno puede ir aumentando de una horita.
1: Eso.
0: Hay algo muy importante que te quiero preguntar. ¿Qué pasó con el mundo cuando prendiste el celular?
1: No, el mundo siguió exactamente igual, es verdad.
0: ¿Te das cuenta?
1: Sí, total. Okay. Hay personas que, listo, preguntarán a alguien algo y necesitarán una respuesta de momento, pero no se va a acabar.
0: El que está preguntando, no
1: exacto,
0: uno.
1: Exacto, no se va a acabar el mundo.
0: Así es.
1: No va a pasar nada malo. Si fuera una mala noticia, pues esa llega porque llega, pero todo sigue exactamente igual y aprovechar el tiempo fue muy confortante.
0: Y enriquecedor, supongo.
1: Total.
0: Genial. ¡Qué un aplauso, por favor!
1: ¡No!
0: Para las señoras en el celular.
1: Eso, total. Gracias, Dieguito, por eso que me enseñaste. Y bueno, ahí les dejo la tarea a ustedes para que también lo practiquen. Créanme, vale muchísimo la pena. Y desconectarse un ratico no solo trae paz, sino que también trae esa satisfacción de saber de que estamos viviendo.
0: Y eso que no has hecho todavía, la del antifaz en los ojos para desconectarse de la luz.
1: Ah, bueno, esa sí me falta. Pues he hecho las reflexiones.
0: Para que descanse el cerebro. Sí. Vamos ahora con el padre Víctor Daniel Ángel Valencia de la diócesis de Pereira, que a esta hora de la mañana y como cada mañana, pues nos tiene siempre la oración del día.
2: Esclarece la aurora al bello cielo, otro día de vida que nos das. Damos gracias a Dios, Creador del universo, oh tierno Padre, que en el cielo estás. Hoy Jesús le pregunta a Pedro, Pedro, ¿me amas? Y esa tendría que ser la pregunta directa a tu corazón. ¿En tu corazón hay amor por Dios? ¿Hay amor por los demás? Porque es que cuando viene la dificultad, cuando vienen los problemas, cuando vienen las situaciones difíciles, es ahí donde realmente se prueba el amor. Cuando la fe se vive simplemente en lo paradisiaco, en la felicidad, tal vez estemos fallando. Pero cuando las cosas se complican, es allí donde el otro necesita ser amado. Es allí donde el otro necesita tu comprensión. Es allí donde el otro necesita de tu escucha. Hoy te invito para que pienses en tu vida si estás amando de verdad. Cuando las cosas se ponen difíciles, muchos se van y pocos se quedan. Esos que se quedan son los que aman de verdad.
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4: Que nos acompañen a esta hora de la mañana. Información de mucho interés para los oyentes de Radio 1, la de 1, a sí, esta señores. Hora de la mañana.
3: Les recordamos el pico y placa porque arranca a las 6 de la mañana hasta las 8 de la noche. Placas 8 y 9. Ojo, en vehículos es el último dígito de la placa y en motocicletas el primer dígito. 8 y 9, para que estén muy atentos, no se vaya a ganar un comparindo. En este momento, Dieguito, amanecimos con cielo nublado.
4: Sí.
3: Está nubladito y a pesar de que está nubladito, adivina a cuántos grados estamos.
4: A ver.
3: 20 grados.
4: No te creo, está haciendo calor.
3: Puedes creer. Y
4: han amanecido las mañanas más calurosas,
3: sí,
4: ¿no?
3: Sí, pues estamos igual en una temporada de calorcito, pero bueno, aún así el agüita nos va a acompañar. Sí.
4: ¿Y sabes algo? Yo creo que en este verano va a salir más el sol.
3: Sí.
4: Sí, cierto.
3: La verdad, sí.
4: Nos va a calentar más.
3: Uy, sí, a ir preparando el bronceado, sí, total, porque
4: total.
3: Demasiado calor. Sí. Pero bueno, hoy vamos a alcanzar una máxima a la 1 de la tarde de 28 grados centígrados, sí. Es lo único. Pero ya después de las 2 de la tarde sí vamos a tener cielo nublado. A partir de las 4 de la tarde vamos a tener una precipitación del 36%, posiblemente vayamos a tener aguas de 4 a 6 de la tarde. O sea que, a pesar de que tenemos...
4: ¿Sí? Me pasó, tú dijiste ayer, no va a llover. ¿Qué? ¿Que 7 de la noche se suelta el aguacero?
3: ¡No!
4: Sí.
3: ¡Ay, no!
4: Sí,
3: triste.
4: Se soltó el aguacero a las 7.
3: Tengo que calibrar.
4: No, pero sí o sí paraguas.
3: Sí, no, es que eso
4: siempre.
3: Toca.
4: Siempre.
3: A veces los climas varían.
4: Como si fuera el celular.
3: Sí, no, es que igual Pereira tiene un clima muy bipolar, entonces no nos podemos fiar. El
4: Exacto.
3: tema es que hoy sí o sí, paraguas, carpa.
4: Exactamente.
3: La morada, por favor, la morada.
4: Sí, y a esta hora de la mañana, ¿qué más tenemos? Los cortes de energía y agua también hay.
3: Tenemos solamente cortes de energía.
4: A ver.
3: Tenemos desde las 7 de la mañana hasta las 3 de la tarde por modernización de infraestructura eléctrica en Samaria 2.
4: Ajá.
3: Ojo, desde la manzana 41 hasta la 49. Aplica también para conjuntos y urbanizaciones que se encuentran en los sectores aledaños, Finca La Divisa, Activa S.A., Inversiones Fejón Capital y LAM Capital. También vamos a tener desde las 8 y media de la mañana hasta las 3 de la tarde en Montelargo y El Guayao. También aplica para veredas que están aledañas al sector. Y por último, en el Partenón y Los Mayas, de 7 de la mañana a 3 de la tarde. Esto es por un proyecto hospitalarial de alta complejidad que se va a elaborar en el sector. Entonces, pues bueno, ahí están para que estén muy pendientes de los cortes. Recojan energía.
4: Sí, llénense de energía.
3: Claro.
4: Toma banano.
3: Total.
4: Estas son las mañanas de uno de Radio 1.
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2: Qué bueno saber que todos los días aprendemos algo nuevo.
3: Sí, total.
2: Hoy es otro día para desbloquear un desconocimiento.
3: Total.
2: Hoy somos un poquito menos brutos que ayer.
3: Sí, más sabios.
2: Menos burros.
3: Un día más sabios, un día menos
2: sí,
3: burros.
2: Sí, menos, ¿cómo es que se llama? Poca paja, menos poca paja.
3: Eso, ¿cierto? Sí, sí. Nos hace falta panfleto.
2: El panfleto, poca paja, sí. Exactamente. Pero para eso, pues tenemos aquí a Doña Biblioteca. Doña Biblioteca, por favor, ¿nos puedes contar qué pasa un día como hoy?
3: Claro que sí, vea. Un día como hoy se celebra el Día Internacional de la Diversidad Biológica.
2: ¿Y eso como con qué se come?
3: Pues vea, fue proclamada por la Asamblea General de las Naciones Unidas y busca crear conciencia sobre la importancia de proteger los ecosistemas, la flora, la fauna y los recursos genéticos del planeta.
2: Es importantísimo. Que,
3: total.
2: Pues todos es que, contribuimos a un mejor planeta.
3: Total, es que esto es todo. Esto sí, es nuestro hogar.
2: Así
3: ¿qué
2: es.
3: Más que la responsabilidad de cuidarlo?
2: Para total. Que no estén distraídos por allá, yéndose a la luna, buscando sí. otras cosas. Acá tenemos mucho que hacer.
3: Total, la inversión debe ser aquí, no por
2: sí,
3: allá.
2: Bueno, exacto.
3: Les cuento que también es el Día Mundial del Pac-Man.
2: Este es como videojuego, ¿no?
3: Sí,
2: pero era videojueguito de. Este fue de los primeros, en el Atari, de mano.
3: Sí.
2: ¿Cierto?
3: A mí me tocó en el Nintendo.
2: Bang, bang, bang. Y hay una
3: sí.
2: película de Pac-Man.
3: También hay una película de
2: Emojis,
3: Pac-Man.
2: O
3: la
2: creo.
3: Hizo Adam Sandler.
2: Sí, correcto.
3: Total, y es muy buena. Pues me gusta. A mí personalmente me gusta y chévere. Y realmente el Pac-Man es muy infancia. O sea,
2: sí,
3: muy
2: total.
3: 80, 90, sí,
2: sí,
3: muy genial. Bueno, ahí están. Esas son las dos celebraciones para el día de hoy, pero le tengo los santos, Dieguito.
2: El santoral del día de hoy, a ver quiénes, a quiénes saludamos en su día, en
3: tenemos
2: el día de su santo. Hoy por ser día de tu santo, te las cantamos a ti.
3: Sí, sí. Hoy es el día de Santa Joaquina.
2: ¿Te acuerdas? Ah, no sé, no te tocó.
3: Cuéntame, instrúyeme.
2: Te instruyo. A propósito del Tesoro del Saber, había una serie de televisión sobre niños en un colegio que se llamaba El Carrusel de las Américas.
3: Okay.
2: O Carrusel. Okay. Carrusel era la historia de unos niños en una escuela mexicana.
3: Sí.
2: Y había una niña que sé que ese papel lo interpretó Ludica Paleta, que es una pues mujer divina,
3: sí.
2: espectacular,
3: sí,
2: una
3: sí.
2: rubia espectacular. Y Ludica Paleta hizo el personaje de Niña Rica Mala.
3: Esa
2: y
3: mujer
2: se llamaba
3: es preciosa.
2: María Joaquina. Usaba guantes
3: Ay.
2: Para ir al colegio y llegaba en helicóptero.
3: No jodas.
2: ¿Y sabes quién se enamoró de ella?
3: Sí.
2: Cirilo, que era el niño afro de la serie, que
3: Ajá.
2: hoy en día es un cantante mexicano. Ay, se me olvidó el nombre, pero bueno, es muy famoso.
3: Tengo en este momento como así como, no sé, tengo como un presentimiento que ya la he visto.
2: Sí, claro.
3: Pero no sé.
2: Sí,
3: como
2: sí,
3: que
2: Carrusel, tengo... Carrusel.
3: Sí, sí, sí.
2: Sí, sí, sí.
3: Tengo que ver, tengo que ver.
2: Sí,
3: desbloqueando
2: sí, sí.
3: recuerdos
2: Exacto.
3: en el tesoro.
2: Bueno, ¿qué otro santo?
3: Tenemos a Santa Córcega.
2: Oh, bueno.
3: Córcega.
2: Duro, duro, duro.
3: Fue una virgen y mártir de los primeros siglos de la iglesia.
2: Pa' que veas.
3: Imagínate, y tenemos también a Santa Quitera.
2: Santa Quitera, no
3: Santa
2: creo que le podamos
3: Quitera.
2: Poner así a una niña hoy en día.
3: Fue una otra virgen muy venerada,
2: venerada.
3: Dios mío, venerada. En España.
2: Para que vea.
3: Para que miras. Y para terminar, tenemos al Beato Juan Bautista Machado.
2: Ah, pero bueno, Juan es ahí. Juan
3: sí,
2: es ahí.
3: Muchísimos, es verdad. Y bueno,
2: así cerramos el tesoro
3: del saber.
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1: 6 en punto.
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1: 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Buenos días, buenos días, buenos días. ¿Cómo amanecen? Que se sienta pues la emoción que hoy es viernes. Les habla Lore Rodríguez, programa dirige Diego Fercho. Un bonito amanecer a todos los que apenas se levantan, a los que apenas despiertan. Salgan a la ventana, por favor, y vean ese hermoso amanecer. ¡Qué día tan lindo! Iniciamos con pie derecho. Realmente estaba un poco nublado, pero no, salió el sol. ¡Qué bello día! Ojalá hoy tengan un día maravilloso. Vean, un saludito por aquí a James, que dice, sintonías de las 4, operario de barrio, Serviciudad. Bueno, súper, gracias por su sintonía. Qué rico que estés aquí, mi amor, con nosotros. Vea, por acá Chucho también dice, buenos días, me llamo Chucho Arias. Eso sonó como comercial. Dice, desde Panorama Country 1, Dos Quebradas, que escucho mucho Radio 1, la de 1, subile, subile. Eso. Ojalá le suban bien duro a ese checher este día. Un saludito a todos los que nos saludan desde las panaderías, desde los restaurantes, desde las estaciones de servicio, vigilantes, desde las ambulancias, los hospitales. Gracias por escucharnos y seguir aquí con Radio 1, la de 1. Y bueno, vamos al momento esperado, vámonos con noticias.
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1: Mucha atención, que hay indignación en Pereira porque al abusador de una niña de 7 años le otorgaron detención domiciliaria.
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1: Hágame el favor, no. Tras darse la captura en flagrancia en el barrio El Cofre, en el corregimiento de Puerto Caldas, un hombre de 74 años de edad, por encerrar en su vivienda a una menor de tan solo 7 años, para realizarle tocamientos y toda clase de abuso, el sujeto fue presentado ante un juez de control de garantías para responder por los delitos y el juez decidió imponerle a este abusador una detención domiciliaria, lo que causó gran indignación entre la familia de la víctima y en la comunidad en general en Pereira.
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1: Frente a esta decisión, explica el abogado penalista Renato Marín que atenuantes como la edad avanzada del agresor y no registrar antecedentes judiciales fueron tenidos en cuenta por el juez para otorgarle la casa por cárcel. Familiares de la niña y vecinos de Puerto Caldas esperan que ante la irreversible decisión del juez de detención se cumpla en una residencia distinta a donde ocurrió el abuso sexual. Bueno, realmente indignante, total. Entiende uno que sea un mayor de edad, pero para los actos y para lo que hizo, entonces ahí sí ya no es un adulto. Ahí sí ya hay que tratarlo pues como con ciertos requisitos, no sé. La justicia de este país está como un poco loca. ¿Ustedes qué opinan? Ya, opinen ahí en el aparatico. 323-443-9711. Y nosotros seguimos en las mañanas de uno.
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4: Y seguimos en las mañanas de uno. Sí, señores. Disfrutando, sí, señores. ¿Y saben por qué?
0: En el fin de semana. Radio Uno, la de uno.
4: Que se sienta desde ya que estamos a fin de semana para descansar, para disfrutar, para estar con la familia. ¡Ay, qué rico! Lo único que no celebro mucho es que se está pasando el tiempo muy rápido y nos estamos volviendo más viejitos. No, qué cosa tan horrible. Pero bueno, la vida es para disfrutarla. Independientemente de todo, sigue pasando. Así que depende de usted disfrutar sus días. Y bueno, me voy

0: los comentarios, porque es que nuestros oyentes empezaron ya a opinar precisamente de esta noticia, pero ya venimos con nuestro tema del día. Lady.
1: Ya sintonizada con la buena programación, acá saliendo de un hermoso trasnoche, rumbo a casita, a descansar.
0: Genial.
1: Para opinar acerca de la noticia que acabaste de decir, me parece ilógico. Definitivamente no hay justicia, o hay gente que definitivamente son muy alcahuetes, ¿cómo se les ocurre? Para unas cosas sí hay justicia y para otras no.
0: Sí.
1: Por eso es que la gente utiliza por sus propios malos medios, como se diga, la justicia, la toma. ¿Por qué? Porque definitivamente un angelito de esos que no tiene nada que ver y otro desgraciado viene y abusa, ¿no? Definitivamente es inaceptable. O sea, pero si existe una justicia divina, que la de Dios. Que escucho mucho Radio Uno, la de uno.
0: Subile, Lady, a ese chécher y ojalá puedas descansar. Y bueno, vamos con un saludito desde Barcelona, España. Qué rico que nos saludes, ¿cómo estás?
2: Radio Uno, buenos días. Gran saludo aquí desde Barcelona, España. Que es tan amable para que me regale el tema Me Critican de Darío Gómez. Subile Radio 1, chéchele, subile Radio 1.
0: Ay, Me Critican. Bueno, antes de ir con nuestro tema del día e ir con canciones, yo tengo que presentarles un temazo. ¿Cómo les parece que aquí entre nos, aquí entre usted y yo, eso no pasa de aquí, eso no sale de aquí? ¿Cómo les parece que en redes sociales se dispersó una fiebre sobre el tema de la depresión? Pero fue algo muy positivo y muy bonito porque cogieron el tema y lo volvieron humor. Entonces ya, digamos, muchas personas e influencers empezaron a replicar la situación de la depresión, pero la empezaron a enfocar al humor, como burlarse como tal de la depresión y que esto fuera como un mensaje para las personas, como para salir de esas situaciones, empoderarse, digamos como tal, vivir el dolor de una pérdida, tener como su duelo, pero no como con los alcances que uno se imagina, ¿no? Y se volvió en una estrategia increíble, tanto así que nuestros artistas, nuestros grandes artistas de la casa de Radio 1, pues dijeron, nos vamos a sumar a esto. Y un genio de la música popular sacó una canción que está súper pegada, está, no, espectacular. Ustedes la tienen que escuchar, tienen que ver esa letra, y eso sí, aprendérsela y cantarla, y solicitarla en Radio 1, la de uno. Aquí les presento La Depre de Johnny Rivera.

hasta ahí va sonando muy sabroso, ¿no? Esto solamente es un adelanto. Si ustedes la quieren escuchar completa, pues se las voy a poner porque esto es un temazo. La de prende Johnny Rivera, ya saben, la piden, la solicitan aquí en Radio 1, la de 1. Se la aprenden, hasta nos mandan video de cómo la cantan y la disfrutan. Aquí se las dejamos completica para que desde ya la vaya poniendo de tono. Aquí la tenemos, la de prende Johnny Rivera. La de 1. Subile, subile.

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2: Y a esta hora de la mañana. Oiga, recibo visita temprano. Es que hay tías que no les importa la hora que sea y van llegando. Lo cogen a uno en pijama y todo. Total. Pues a esta hora de la mañana, así nos tocaron la puerta, nos tocó levantarnos, hacer café, porque está con nosotros este dúo maravilloso que desde hace 36 años nos hace reír con sus ocurrencias. Está con nosotros Tola y Maruja. Cierto, van a levantar a los vecinos.
3: Ay, María.
4: Ay, Diego. Es porque fuimos a misa 5, logramos llegar
2: a
4: aquí.
2: ¿A misa 5 la mañana?
4: Claro, sí. Todos los días. Todos los días.
2: Del niño Jesús y Flor María del Perpetuo Socorro.
4: Presente, sí.
2: ¿Cómo hacen para durante 36 años estar así tan juntas, haciéndonos reír tanto, siendo que pues dos amigas, eso a los 6 meses ya se están peleando?
4: Pues
5: la necesidad, la necesidad. Nos
4: la
5: tiene
4: necesidad.
5: Juntas.
4: Y le digo porque Tola es sorda y yo soy ciega.
2: Se completa.
4: Nos tocó.
2: Se completa. Pero me han contado además que se turnan para cuando están como peleadas. ¿Cuál es la que amanece malgeniada y cuál es la otra el otro día, no?
5: La malgeniada es aquí, Doña Lacrana.
4: Lacrana.
5: Sí, Doña Lacrana. Que amanece Ave María.
2: Oiga, pero qué bueno tenerlas en la ciudad de Pereira. Esta noche están ustedes con, además, un tema que me generó mucha curiosidad. Las mamás ya no lloran, las mamás facturan. ¿Esto se inspiraba en Shakira o qué?
4: Shakira nos copió a nosotros.
5: Sí, ya.
4: La tenemos demandada.
5: Está demandada.
2: Esa tiene plata.
5: Sí, ella tiene.
4: Además, ella ganó una demanda en España.
2: Sí.
4: Esa plática es para nosotras.
2: Ay, ¿ya dónde fue a dar esa plata?
5: Sí, mira, Diego Asdrúbal, nosotras hoy en el Teatro Santiago Londoño vamos a hablar del Día de la Madre. De cómo es un Día de la Madre. En cualquier hogar
4: el
5: de
4: peor Pedro. Día del año.
2: Pero a ver, tengo entendido, a ver, Tola tiene 13 hijos y Maruja tiene 11 hijos. Quiere decir que
4: tenemos
2: toda la autoridad para hablar de este tema.
5: Ave María.
2: ¿Y qué creen que es lo más complicado y difícil de ser mamás?
4: Mamá, lo más complicado es tener hijos y tantos. Ave María.
6: Pero no es mejor, más regalos en el Día de la Madre.
4: No, lo bueno de tener tantos hijos es que llega uno y escoge. Este sirve, este sí, este no, este no. Y no.
5: Algunos sirven.
4: Algunos escapan. Es como escogiendo maíz o frijol.
5: Sí,
4: hay unos que, mejor dicho, contá.
5: De los 13. No, vea. A mí un hijo me dejó de hablar porque yo no sé, tuvimos un problema, Tuvimos un problema. Él estaba llevaba 2 años desempleado.
2: Y entonces, ¿era un nini?
4: Ancisa.
5: Este Día de la Madre, Alcides de Jesús. Entonces, por fin se colocó a vender seguros de vida. Y este día de la madre pasado, entonces, ofreciéndome un seguro de vida.
2: A la propia mamá.
5: A mí, ofreciéndome un seguro de vida. Y entonces yo le dije, vea, Alcides de Jesús. Yo no me interesa un negocio en el que la muerta soy yo.
2: Sí. Ay, claro.
5: Olvídese.
6: Eso fue al grano.
5: Entonces me dejó de hablar. Pero no, no hay nada mejor, más conveniente que un hijo desempleado te deje de hablar.
2: Imagínate.
5: Un hijo desempleado es mejor tenerlo enemigo.
4: Sí.
2: Declarar. Estoy comiendo las cosas de la casa.
4: Declararlo enemigo.
5: Claro, sí. A mí cuando me cuentan, ay, que se quedaron sin trabajo, taque, ahí mismo los bloqueo.
2: Uy, no, pero ustedes son de armas
5: tomadas. No, es que así toque, es que los regalos tan malos que vean los regalos de este Día de la Madre que nos dieron. Vea, a mí, uno de ellos me salió, es que de regalo veo yo un folleto. El programa de gobierno de Iván Cepeda.
4: Y a mí la belleza. De Asdrúbal me
2: regalazo.
4: A mí Asdrúbal me regaló una ficha de Abelardo. Ahí se lo puse a la jaula del loro.
2: No, Tola y Maruja, esta noche, ¿dónde están en Pereira? Porque seguramente la gente que les encanta, que las adora, pero además con este, este manual para ser mamás, yo creo que va a ser muy importante. Así que contémosle a la gente dónde van a estar esta noche.
5: Teatro Santiago Londoño.
4: Es que me moría la
5: tuya. Donde no nos presentamos hace más de 10 años. Hace más de 10 años no veníamos a Pereira.
2: Pero a ver, nos gustan a pasar a tomar una tacita de café. ¿Qué les pasó?
4: Todos la conoció a Santiago Londoño.
2: Imagínate.
4: Era buena gente.
5: Sí, Santiago Londoño. Sí.
2: Bueno, esta noche, ¿y dónde se consiguen las boletas para saludar y para recibir semejante instructivo de ser mamá
5: parte de toda la Iberia? Vea, lo ideal es vayan a la taquilla del teatro.
4: Como antes.
5: Sí, a las 7:30, como era antes.
2: Ya,
5: ahorita no, que.
4: Como era bueno hacer filas.
2: Cierto. Sí, no. Se enteraba uno de todo lo que le pasaba a la
5: gente. Sí. Pero si no se quieren quedar sin boleta, y no, entonces en por internet.
2: Sí.
5: Las boletas. .com.
2: Lasboletas.com. Sí. Ahí la pueden reservar. ¿A ustedes cómo les va con ese tema del internet y de la cosa nueva, de la tecnología y las redes?
4: Nos hicimos amiga de un GPT.
2: Ah,
4: que le preguntamos cuando estamos o las conversamos con él.
5: Esos aparatos, todas esas cosas en peligro. A mí, ¿cómo le parece en la casa un computador del? Yo tengo un nieto que sabe mucho de eso, Hacker Albeiro. Y él tiene un computador, y cómo te parece que yo me puse de novio. Yo limpiando el computador, el computador me pegó un virus.
2: No.
5: Me desconfiguró la cabeza. Me desconfiguró.
4: Yo le dije, tola, ese muchacho tiene cara de pícaro. Le dije que le configure el computador y le quita la plática a la pensión sin darse cuenta. Le hacía la cuenta.
2: Sí. Hola y Maruja, esta noche, hoy viernes, en el Teatro Santiago Londoño, lleguen a la taquilla.
5: Los zumbambicos de Pereira, incluyéndolo a usted.
2: Allá estar en primera.
5: Daniel Asdrúbal. No sean chichipatos.
4: Mira las patillas de Bukele.
5: Inviten, el que invite hoy a la novia. A la novia y a los suegros, vea, queda como un príncipe. Los suegros nunca lo van a olvidar. Ay, la vez que nos llevó a Regiro a ver a Tola y Maruja, cómo nos reímos, es inolvidable. Entonces, ese es el mejor regalo.
2: Claro. Bueno, tienen planzazo para esta noche, Tola y Maruja, Teatro Santiago Londoño. ¿A qué horas estamos? ¿Ocho?
6: Ocho.
4: Hay que estar antecito. Al que no tenga celular, no tenga computadora, puede llamar al 301.
5: Espérate, primero que todo, decirle que alisten. Alisten
2: lápiz y papel.
5: Puede ser el lápiz de cejas.
4: Están en el baño con el labial. El labial en el espejo.
5: O el labial para que apunte.
4: O si están haciendo el amor con una yuca en la pared.
5: Sí.
4: 301.
5: Con mancha de guineo. En el delantal. Con mancha de guineo, apuntar el número, dale.
4: Y si está en el baño, es mejor que espere. 301 75 88
5: Más rápido en la taquilla.
2: Sí, más rápido. Pero ahí no, la gente. Vaya, igual nos vamos a quedar con ese número aquí en Radio 1 y se lo compartimos.
4: Diego Bukele, gracias, Diego Bukele.
2: Oiga,
4: sí,
2: necesito
4: parecido.
2: Meter una presa por ahí. Pues Tola y Maruja, muchas gracias por visitarnos
4: esta noche.
2: Las vamos a ver para recibir esa instrucción de las mamás no lloran, las mamás facturan en la ciudad de Pereira. Un abrazo, bienvenido.
5: Bueno, muchas gracias. Ay, querida gente de Pereira, por fin nos volvemos a ver. Después de tanto tiempo. Sí.
2: Un aplauso para Tola y Maruja.
5: Muchas gracias.
4: Qué bueno. Ah, cómo está de cambiado este bobo.
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7: 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Son las.
8: Son las 7 en punto.
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1: 7:09 y seguimos en las mañanas de uno, donde les compartimos toda la información.
2: Esta noticia es muy importante porque pues tiene que ver con algunos hechos que hemos visto nacionalmente recientemente con los temas de los centros de estética clandestinos. Uh-huh. Recientemente pues supimos el lamentable hecho que ocurrió con Yulixa. Sí. Que bueno, afortunadamente todo parece indicar que las autoridades han capturado a los implicados. Uh-huh. Pero en Risaralda también hay centros estéticos clandestinos. Intensifican los controles para evitar esos casos como el de Yulixa. Toda la conmoción e indignación que ha generado en el país el caso de Yulixa Tolosa, una mujer de 52 años quien murió al realizarse un procedimiento invasivo de alta complejidad en un centro estético de Bogotá. Pues las autoridades de salud de Risaralda reforzarán los controles a estos establecimientos para verificar condiciones sanitarias, protocolos de bioseguridad y documentación. Viviana Ramírez, coordinadora del programa de salud ambiental de Dos Quebradas, indicó que en el municipio se han evidenciado casos de centros de estética clandestinos que no tienen avisos y que por medio de redes sociales agendan citas. Se conoció que la Secretaría de Salud Departamental también iniciará un ciclo de capacitaciones al personal encargado de controlar a estos centros estéticos para que verifiquen las competencias del personal. Cabe recordar que ningún centro de estética está habilitado para realizar procedimientos invasivos como liposucciones y similares, los cuales solo deben hacerse en clínicas con médicos expertos. Mucho cuidado, la gente, con los centros de estética clandestinos. Mucho, mucho, mucho cuidado. A esta hora de la mañana, pues también es momento de escuchar al cuerpo de bomberos de la ciudad de Pereira, que como siempre pues nos tiene información de los hechos que han ocurrido en las últimas 24 horas, las emergencias que se han presentado recientemente. Buenos días.
3: Desde el Cuerpo de Bomberos Oficial de Pereira les habla el oficial de servicio, bombero John Javier Castrillón. Estas son las novedades de las últimas 24 horas en la ciudad. Control y recolección de abejas. Uno en el barrio El Poblado, primera etapa. Otro en el barrio Villaverde. Derrame de hidrocarburos en el barrio Coralina. Destechamiento de vivienda, barrio Brisas del Otún. Un rescate animal en el barrio Cuba. Un felino que es rescatado de un techo, sano y salvo. Estas fueron las novedades de las últimas 24 horas en la ciudad. Buen día para todos.
2: Pues muy bien, a esta hora de la mañana también es momento de hablarles de movilidad. Nuestros unos conductores que están en las calles de Pereira a esta hora también nos dan información. Buenos días.
4: Bueno, señores, bajando por el río La Cuarta, la 1455, todo por ahí.
2: Bueno, gracias por esa información rápida, contundente. A las 7 de la mañana, 13 minutos, esta es Radio 1, la de uno.
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0: son las 7 de la mañana, 23 minutos y estamos, sí señores, empujando el camello para que se vaya preparando.
1: 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Tenemos las 7 de la mañana y 24 minutos, mi querida Lore, porque trabajo sí, sí hay. Trabajo sí hay. Y aquí se lo contamos en Radio 1, la de 1.
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0: Se busca técnico auxiliar en enfermería, requisitos, certificado de BLS actualizado, carnet de vacunación, hepatitis B y tiroides tetánico, curso de atención a víctimas de ataques con agentes químicos y curso en atención a víctimas de violencia y abuso sexual. Los interesados se pueden comunicar al 321-849-3305, 321-849-3305.
1: Repítame ese numerito, por favor, porque
0: claro,
1: es que hay gente que apenas está como así como despertando y como que uy, rapidito. Bueno, los que alcanzan a anotar en el celular, y si no, los de lápiz y papel.
0: Claro que sí, es 321-849-3305.
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1: Bueno, te estamos buscando, gestor de servicio al cliente. Si te gusta el café, el servicio y trabajar en equipo, este es tu lugar. Atención al cliente, preparación de bebidas, orden y limpieza del punto. Envíanos tu hoja de vida al correo luzdramos@gmail.com, indicando el cargo al que aplicas. Haz parte de nuestro equipo. ¿Me gusta eso? Que
0: me gusta.
1: La gente la entusiasmen así.
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0: Se busca conductor para transporte escolar, conductor responsable y comprometido, seguridad y cuidado para niños, puntualidad y respeto con un muy buen trato. Tener licencia C1 en adelante. Los interesados se pueden comunicar al 320-676-8328, 320-676-8328.
1: Qué bueno, vea que se trabajó, sí hay.
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1: Atención, porque se busca conductor para transporte escolar, conductor responsable y comprometido, seguridad y cuidado de nuestros niños, puntualidad, para que no vayan a llegar tarde los chinos al colegio. Licencia C1, es importante que lo tengan de ahí en adelante. Los interesados pueden comunicarse al 326-76-8328. 326-76-8328. Se busca conductor, porque en Radio 1, trabajo sí hay.
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1: Ahora son las 7 de la mañana, 27 minutos.
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2: Siete de la mañana, 36 minutos. Y seguimos en las mañanas de uno con tema del día.
3: Sí.
2: ¿Ha llenado álbumes?
3: A ver, te voy a contar. Había... Sí. En mi época. En mi época había una gaseosa,
2: ajá,
3: un refresco, que tenía un álbum de Mickey Mouse. Y okay, era Mickey Mouse viajando por todos los países del mundo.
2: Ay, qué
3: o
2: nota.
3: O sea, que me acuerde así, ese.
2: Sí.
3: Entonces cambiaba las tapas de gaseosa. Todos los sábados me levantaba a las 7 de la mañana cuando llegara el carro de la gaseosa para cambiar esas tapas por láminas, porque ya tenía el álbum.
2: Sí. Ay,
3: y
2: qué
3: casi chévere. Que ese alcancé a llenar todos los países del mundo con Mickey Mouse, con sus atuendos tradicionales de cada país.
2: ¡Me encanta! Era muy lindo. ¡Ay, qué
3: era
2: nota!
3: Era muy lindo, era muy lindo. Pero además, me acuerdo que había o vendían un albumcito, sí, muy pequeño,
2: sí,
3: con caramelos de, si no estoy mal, fueron los Supercampeones, o era un anime japonés,
2: uh-huh,
3: y uno compraba las laminitas pequeñas y llenaba el álbum.
2: Genial.
3: Ya cuando lo llenabas, ibas a la tienda y entonces, si habías llenado no sé cuánta parte del álbum, ya te daban un juguete, un lápiz, no sé.
2: Sí.
3: O un juego de, no sé si sabes cuál es el jazz.
2: Sí.
3: ¿Sí?
2: Genial.
3: Si no, te daban una pelotica. Sí, y si sí lo llenabas todo, pues había un mejor premio.
2: ¡Qué bacano!
3: Entonces era muy chévere llenar el álbum.
2: Mira.
3: Ahora con el Mundial, pues obviamente hay mucha gente que toda la vida ha coleccionado. Hay gente que tiene hasta del... El que yo más recuerdo,
2: ¿sí?,
3: el más atrás que recuerdo, que me tocó, es el de México 86.
2: Imagínate. Mira, increíble.
3: Y seguramente hay gente que lo tiene lleno.
2: Sí, debe haber, que entonces, los colecciona.
3: Exacto. Han llenado álbumes y el otro muy famoso que pues se llena toda la vida es el de las chocolatinas, ¿no?
2: Claro, el de Jeff. Ese no, no cambia. Ese es inamovible, inconfundible.
3: Exactamente.
2: En mi época era, digamos, el tema... A ver... Resulta que yo era muy aficionada a Pokémon. Fui de la generación de Pokémon. Me encantó el tema de Pokémon.
3: Uh-huh.
2: Pequeñita, pues bueno, veía Pokémon.
3: Claro. Hoy.
2: Resulta que cuando era muy pequeña, salió que en las bolsas de leche daban figuritas y uno, uh-huh, las llenaba en un álbum. Entonces, por cada bolsa de leche te entregaban como tal una...
3: Ay, fíjate.
2: Pero pues en ese tiempo nosotros no teníamos dinero.
3: Ya.
2: Entonces no pude comprar el álbum.
3: Oh.
2: Pero pues sí teníamos como para comprar la bolsita de leche y cambiar la fichita. Entonces tengo una tía que ella me decía, mami, no te preocupes, el álbum va a ser la nevera de la casa.
3: Ah, ok.
2: Y llenamos esa nevera de cuanto sticker de Pokémon no saliera las bolsas de leche. Y ese fue mi álbum.
3: Qué bonito recuerdo. Vamos a ir con la gente al aparatico. Voy a ir así en el orden que han ido llegando rápidamente porque
2: eso
3: se nos va aquí.
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3: Vamos con John Sea.
5: Buenos días, Radio Uno, la de uno. Subile, subile para participar en el tema de hoy. Sí, yo sí he llenado álbumes en la vida. He llenado álbumes de Los Caballeros del Zodíaco.
3: ¿Qué?
5: Y el Chavo del Ocho.
3: Ay, el Chavo, yo también.
5: Álbumes que de Luz Clarita. Ahí reportando sintonía de radio. Un saludito ahí para la Catedral de Don Gabriel y Radio 1 la de uno. Subile, subile la música.
3: Se oye muy chistoso a John.
2: Luz Clarita.
3: Llené el álbum de Luz Clarita. Me imagino que estaba muy chiquito, ¿no? Bueno, vamos con Lucy, que también está con nosotros a esta hora de la mañana. Lucy.
6: Muy buenos días, Radio 1 la de uno. Yo llené el álbum de Amores. Feliz día para todos.
3: Amores. Creo que me acuerdo. Creo que
2: Amores.
3: Eran unos.
2: Amores. No eran como unas postales.
3: Eras
2: unas, algo
3: sí,
2: así.
3: Sí, sí, sí, con sí, corazoncito.
2: Sí, sí, sí, lo recuerdo.
3: Sí, vean, para que vea. Mi querida Luz Mari Correa.
7: Muy buenos días, Galindo La Luna, buenos días, Lorenita, Diego Pecho, reportando el sintonía, como siempre. De parte de Luciana, gracias a Dios por este nuevo día.
3: Y ah, sí, está hermoso.
7: Radio, no la veo. Súbele ese perol. Bendiciones.
3: Gracias. Mi querida Esperancita, un abrazo también para ti. Jessica, ¿qué nos dice a esta hora de la mañana?
8: Buenos días, ¿cómo estás? Hablas con Jessica desde Dos Quebradas. A ver, ¿yo qué álbum llené? Yo llené por allá en el 2004, 2005, el álbum de RBD.
3: ¡Uy!
8: De la serie de Rebelde, era muy bueno. Lo llené completico.
3: Eso lo
8: un
3: llenaron
8: saludito.
3: Muchas
9: niñas. Mi nombre es Mia Colucci.
2: Ay, Dios. A mí me encantó, fue la moda de las medias hasta
3: además
2: las
3: que me tocó el concierto de RBD, fíjate.
2: Sí, sí.
3: No, no, no. O sea, yo tenía las mamás amigas mías hasta la coronilla.
2: ¿Y tú no
3: para
2: cantabas?
3: Para boletas del concierto.
2: Y soy rebelde.
3: Es la vez que he visto más lleno el estadio de Cali con ese concierto. Y eran niños que, además, hasta que llegaron a las 3 de la tarde el concierto, digamos, a las 7 de la noche y sí, niños dormidos.
2: ¡Ay, increíble!
3: Sí, niños dormidos, qué pecado. Rubén Darío.
0: Muy buenos días, Rayo Nola de Uno. Subile, subile. Aquí reportando sintonía desde el campestre.
3: ¡Epa!
0: Dos quebradas.
3: Me encanta
0: eso. Para el temita del día, sí, yo he llenado varios álbumes de láminas.
3: ¿Cuál?
0: Llené uno que fue muy bacano. Uno de Pokémon.
3: Ah, ese.
0: Las estampitas, pues, las figuras. La reclamaba uno cuando compraba la leche colanta.
2: ¡Vea! Ay, ¡el de los míos!
0: ¿Y qué escucho yo? Rayo uno, la de uno, subile, subile, hace chechere.
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1: 6:00 p.m. señoras y señores, damas y caballeros, muy buenos días, bienvenidos. Estamos en la etapa 13 del Giro de Italia. Vamos ascendiendo, vamos hacia arriba buscando los Alpes. Ya hoy estamos en el Piamonte, en el Piamontés italiano. Etapa que partió de Alessandria y va para Verbania. Etapa de 189 kilómetros. Etapa que tiene un sprint, el embalaje Red Bull y dos premios de montaña. Uno de ellos de tercera categoría, muy cerca de la meta. Por eso no es día para auténticos sprinters, porque les puede costar ese último premio de montaña muy cerca de la meta. 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Cielo azul, buena temperatura, día radiante para esta etapa 13 del Giro de Italia. Y aquí tenemos a esta hora ya el primer análisis, el primer comentario con el primerísimo de América, don Héctor Urrego. Muy buen día.
2: Buenos días, Rodrigo. Buongiorno, good morning, guten morgen. Sí, señor, aquí estamos saludando de nuevo a la audiencia, tanto nacional como internacional, de RCN Radio, con esta 13ª etapa que nos colocará, como usted ya lo está señalando, en la región Piemonte, en el Piemonte, y luego nos dirigiremos hacia el sector opuesto, hacia las Dolomitas, allí para las etapas de la semana próxima, etapas conclusivas, por el momento cerca de Torino, residencia de un gran amigo nuestro que nos ha dejado, lamentablemente, ya hace un par de años, Gianni Savio. Bueno, la etapa del día de hoy, pues usted ya mencionó la distancia a recorrer y lo que está pasando me permite decir muy claramente que esto está cocinado, Rodrigo, totalmente cocinado. Usted nos va a describir el nombre de la fuga, de los integrantes de la fuga, más bien el nombre de los integrantes de la fuga, que son 15 hombres, con esta diferencia de casi 10 minutos. Y un lote compuesto por corredores que no asustan absolutamente a nada ni a nadie, con el mejor clasificado a 20 minutos y 50 segundos, que es Josh Kench, el segundo mejor clasificado a 56 minutos, y de ahí hacia atrás todos a 1 hora y a 2 horas. O sea que no asustan, repito, absolutamente a nada ni a nadie. El ganador de la etapa está en esa fuga. No sé qué tendría que pasar, Rodrigo. No sé qué tendría que pasar para que en el lote se desencadenara una furiosa persecución para acabar en 80 kilómetros con esos casi 10 minutos que han conseguido los fugitivos. Así que vamos a analizar uno por uno los integrantes de la fuga y a mirar ahí quién puede ser el ganador de etapa, asumiendo que hay dos premios de montaña muy chiquiticos ellos en la parte final, donde los fugitivos se jugarán enteramente sus cartas. Muy fácil de comentar esto, Rodrigo. El ganador de la etapa está en la fuga y el lote está pedaleando hoy pensando en la durísima etapa de mañana. Siga, señor.
1: Señor, completamente de acuerdo con usted. Además, esos dos premios de montaña ahí en la parte final cambiaron la estrategia completamente, como decía el finado Gianni Savio, porque los equipos que tienen embaladores no se van a matar trabajando, controlando, para que aparezca un Segar como ayer y termine ganándoles la etapa. Sus premios de montaña desacomodan terriblemente a los embaladores, así que hoy libertad para la fuga, y es lo que estamos viendo, aunque aquí se vinieron algunos que embalan bastante bien. Por ejemplo, ¿a quiénes tenemos aquí? Sin embargo, pensando que tienen que pasar esos premios de montaña. Está Francesco Busato, el del Alpecin, que embala bien. Michael Valgrin, embala bien. Alex Wenz, del Groupama, el francés. No lo conozco mucho. Joan Jacobs, el del Groupama suizo. Está Jos Kengs, del Groupama neozelandés. Embala bien ese muchacho, uno que se metió ayer en el embalaje y de pronto puede ser el mejor embalador que viene aquí en este grupo de punta con casi 10 minutos de ventaja. Tom Ars, del Lotto, el belga, embala muy bien. Mark Donovan, de Pindarello, británico. Jesper Steven, embala muy bien, el belga del Sudal. Mirko Maestri, el italiano del Polti. Diego Pablo Sevilla, el español del Polti. Larry Barbase, el norteamericano del Tudor, de los Estados Unidos. Viene Mikkel Berr, el danés del UAE. Viene Marcus Holgar, embala bien, el noruego, es del equipo del Uno. Andreas Lennesud, también embala bien, también es del Uno. Y está Alberto Betiol, otro buen embalador italiano de la Astana. Así que vienen esos hombres de fondo, de capacidad, pero también se defienden en el embalaje, pero tendrán que negociar esos dos premios de montaña en el final. 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
1: Y en esta carrera, don Juan Pablo, la ventaja comienza bajo tierra. 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
1: 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La etapa va a terminar en Verbania, capital de la provincia de Verbano, en la región de Piamonte, al lado del lago Maggiore y de los valles alpinos. Zona de gran valor para la biodiversidad. El lago Maggiore es un lago alpino, es el segundo en extensión en Italia después del lago di Garda. Tiene 212 kilómetros el lago Maggiore, el lago mayor en español. Ahí va a terminar la etapa del día de hoy. Trata el equipo Don Héctor del Bahrein de mantener la diferencia por ahí en los 9, en los 10. Están trabajando, aunque tuvo problemas de pinchazos el hombre que porta la camiseta rosada, don Eulalio Alfonso Eulalio. Vuelve el profesor Héctor Urrego.
2: Pues yo insisto, Rodrigo, ¿no? Yo no sé qué tendría que pasar en el lote ni qué motivaría al lote líder, ¿no? Al lote líder a perseguir la fuga. Yo no creo. Me parece que el Bahrein lo único que hará es conducir el grupo, pero no perseguir a los fugitivos. Hay que saber distinguir las dos cosas, ¿no? Un asunto es, o una cosa es con guitarra y otra con violín. Con guitarra es que los fugitivos van a seguir trabajando para mantener y en lo posible aumentar, cuando yo creo que ya no necesitan matarse para aumentar más la diferencia. Creo que 10 minutos son más que suficientes, faltando 80 kilómetros, y así como está compuesta la fuga. Es que ya dijimos que el más cerquita está a 20 minutos, ¿no? Entonces, del liderato. Así que, no, los Bahrein llevarán el grupo, no, pues no tan relajado tampoco, para no llegar por allá a 15 a 20 minutos de los punteros, pero sí impondrán su ritmo, su paso, ¿no? No tranquilamente, sino un ritmo normal de carrera, ¿no? No sé, cercano de los 40, por ahí rozando los 40, y ya, punto final. Y los fugitivos, pues igual, ellos también seguirán trabajando, seguirán coordinados, no todos están aportando ahí, todos saben. Tienen la planimetría de la carrera, en la reunión técnica, en los buses les muestran detalle por detalle todo lo que es la topografía, y así las cosas, pues la carrera seguirá avanzando dentro de estos parámetros. La fuga, y hoy no vamos a decir que es la fuga versus el lote líder, no, porque el lote líder no tiene ningún motivo para perseguir, así de claro y así de sencillo. Me sorprendió un poco que vaya en fila india el grupo, ¿no? Eso implica que hay un buen paso por parte de los Bahrein, ¿no? Pero no me convence el que se pueda pensar en que están persiguiendo la fuga. No sé, tendrían que pasar por allá otros 10 kilómetros para saber si algo nos pudiese hacer o nos permitiese deducir que sí hay persecución. Yo no creo en eso, Rodrigo. Siga.
1: Estoy completamente de acuerdo con usted. Es un paso de control y nada más, aunque estaba recordando los viejos narradores, la culebra multicolor. Se veía perfectamente la fila ahí, cómo se bandeaba de izquierda a derecha aquí en esta carretera completamente llana, linda la región por donde estamos pasando. Además, para complementar lo que dice el profesor, aquí hay equipos que se vinieron armados en punta de carrera. El Grupama trae a 3, el equipo del Polti trae a 2, el 1X, el equipo noruego, trae a 2 también. Así que aquí vienen armaditos, dándole con toda, y ya nos metimos en los últimos 80 kilómetros de carrera. 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
1: 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Empecemos el recorrido por las diferentes regiones de Colombia. Vamos a ir en este instante a Ibagué con el narrador que maneja la sintonía en el departamento del Tolima, el señor Beto Cerda. Buen día, Beto.
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5: Ciclismo y mucho más desde Ibagué, destino deporte en Colombia. El gobierno departamental, a través de Indeportes Tolima, viene desarrollando actividades comunitarias y culturales en comunas de Ibagué y municipios del Tolima, en pro de conmemorar al hincha del Deportes Tolima, que se va a celebrar mañana, sábado 23 de mayo del año 2026, institucionalizada mediante la ordenanza 015 de 2024 por la Asamblea Departamental del Tolima. Una iniciativa que reconoce el impacto social, cultural y económico de la afición del Deportes Tolima en los 47 municipios del departamento, que fue impulsada por el diputado Julio Morato para extender el acuerdo municipal previo de Ibagué iniciado en 2023 por el exconcejal Andrés Ramírez. En el marco de la celebración, el gobierno regional ha venido realizando jornadas de integración junto a la barra principal del equipo en comunas de la ciudad y municipios del departamento. La primera actividad que se realizó fue en la comuna 12 de Ibagué y posteriormente la jornada llegó a la comuna 6. Estas actividades se han desarrollado en distintos sectores del departamento, de antesala a la gran celebración central del sábado 23 de mayo, fecha en la que la familia Vinotinto y Oro volverá a reunirse para demostrar que el amor por el equipo Deportes Tolima trasciende generaciones y territorios. Esta fiesta deportiva y cultural fortalece el tejido social y reafirma el orgullo de ser hincha del equipo de la tierra firme de Colombia. Ciclismo y mucho más desde Ibagué con Beto Serna de Deportes RCN. Lo sigo escuchando, Rocky 1.
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1: Gracias, señor Beto Serna, en la ciudad de Ibagué. 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
2: 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Saludemos a esta hora a don Héctor Palau Saldarriaga, el director de las grandes transmisiones y de los grandes eventos. Don Héctor, buen día.
3: Rocky, ¿qué tal? Muy buenos días. En ciclismo y mucho más, conectamos a esta hora con el profesor Tapias, director técnico, manager, todo en Piratas, indiscutiblemente la salvación de Piratas y en la reaparición de Piratas en la gran liga profesional del baloncesto, Señal Colombia. Pues aquí está hoy con el profe porque Piratas está en la semifinal y enfrentará mañana a Toros del Valle del Cauca. Anoche arrancaron las series semifinales y Paisas derrotó 80-75 a Caimanes del Llano. Profe, pues primero felicitaciones, el reconocimiento por el empeño que usted le pone al equipo, y no solamente por esto, ni siquiera al equipo, al club. Es todo un club con toda una infraestructura. Y pues un buen retorno, exitoso, estando en semis hoy, profe. ¿Qué tal? Bienvenido a Ciclismo Mucho Más de RCN Deportes.
4: Gracias, muy, muy, muy contento, Héctor, por esta situación que hemos vivido. Incluso me escribió ayer un amigo jugador de básquet, me dijo, profe, pero qué cambio tan grande de la última temporada esta con el mismo equipo. A mí realmente me parece bien interesante y es producto de empezamos a entrenar con los jugadores locales desde el 27 de enero. Sí, ha sido un retorno bien interesante, emotivo, y me parece que aquí en esta, digamos, respuesta que te estoy dando, darle el crédito a toda la gente que nos ha acompañado durante todos estos juegos. La verdad ha sido maravilloso, los jugadores han recibido y sentido esa vibra, esa emoción y ese apoyo de la gente que ha ido allá al Coliseo Mayor El Salitre. Y eso para nosotros es bien importante y nos llena de mucha alegría, de mucha emoción, de mucho orgullo. Ahora pues viene un escalón mucho más fuerte, que es el escalón de pasar a la final y contra el equipo más duro de la liga, que lo ha demostrado con números a lo largo del torneo, que es Toros del Valle.
3: Esta serie arranca mañana, profe, ¿no? Ustedes deben estar viajando hoy, me imagino.
4: Así es, nosotros viajaremos esta noche, o esta tarde mejor, para entrenar allá cuando lleguemos. Arranca mañana, 5 de la tarde, en el Coliseo Evangelista Mora. El domingo a las 3 de la tarde, el juego también en el mismo sitio, y luego regresaríamos a Bogotá, Dios mediante, para jugar martes 8 de la noche y miércoles 8 de la noche en el Coliseo Mayor El Salitre. Es una serie de 5 juegos, el que gane primero 3.
3: Profe, ¿qué hizo Piratas, aparte de comenzar a trabajar en enero, de mantener ese espíritu guerrero? ¿Qué más hizo Piratas? ¿En qué se reforzó? ¿Cómo fundamentó el equipo para un buen logro? Porque ya estar en la semi de un nivel tan alto como es nuestra liga del baloncesto, pues algo importante ha tenido que hacer.
4: Yo creo, porque son muchas, digamos, los factores que pueden concurrir en esto. Pero a mí me parece uno fundamental, que trajimos nuevamente a los mismos jugadores, refuerzos de la temporada pasada, unos chicos de Panamá, Aaron Gedeón, jugador de 2-6, Justin Quintero, que también estuvo con nosotros, fue nuestro mejor jugador también de Panamá, y trajimos un rookie, un jugador nuevo, que está jugando en la Liga Universitaria de México, también de Panamá, que ha resultado también una buena revelación. El armador nuestro, jugador nuestro de mucho tiempo, Felipe Soler, ha sido bien, bien importante. A mí me parece que el tema de la comunicación es clave. El repatriar, digo repatriar porque trajimos a Santiago Serna de Antioquia, que empezó con nosotros hace ya también un par de años, nos dijo que quería venir y quería estar con nosotros. Entonces ya

0: era, digamos, como un núcleo que se conocía. El tema de la comunicación lo digo porque todos hablan español, los jugadores nuestros de Panamá se entienden muy bien con los nuestros jugadores, comen lo mismo, son unos jugadores muy buenas personas. Santiago Serna ya había estado con nosotros. Es decir, a mí me parece que tener una muy buena química con el equipo, que fluya la comunicación y que de alguna manera ya son conocidos, ha influido en el rendimiento del equipo como equipo, porque la verdad sí se siente que hay una buena vibra y todo el mundo está trabajando y jalonando para el mismo lado.
1: Profesor Tapia, buenos días, le habla Héctor Urrego. Me ocupa una pregunta casi que separada del torneo en el cual está involucrado su equipo, ¿no? Y es dos cositas. El interés del público, ¿qué clase de interés despierta de verdad entre el público, entre la gran masa? Porque este es uno de los deportes más practicados en el mundo y de los más populares. ¿Qué clase de actitud del público local o nacional despierta el torneo? Y lo segundo, ¿cómo hablar o cómo contar con que aquí de Bogotá, por ejemplo, o de los equipos que arman escuadras para el torneo, tienen alguna base, tienen algunos jugadores de formación canterana, como se dice en el fútbol? ¿Eso es posible a nivel de las ligas? ¿Se trabaja en ese sentido? ¿O qué le dice el estado actual del baloncesto colombiano en ese campo, profesor?
0: Bueno, excelente, Héctor, muchas gracias y con el saludo muy cordial. Nosotros, lo digo sin ambages, sin envanecerme, somos el único equipo profesional que tiene escuelas de formación y cantera. Nosotros efectivamente tenemos un núcleo, los jugadores nuestros tenemos una base ya aquí establecida de jugadores en el equipo profesional. Eso por un lado. Por el otro lado, digamos que es clave que nosotros hemos mantenido a lo largo de más de 30 años el mismo logo, el mismo nombre, la misma sede. Y yo, bueno, ya con muchos abriles encima, estando al frente del equipo realmente todo este tiempo. Eso hace que, por ejemplo, algo muy curioso, y es que me llegan a la escuela de formación allá en el Cayetano Cañizares, donde tiene su sede la escuela de formación Piratas Kids, hijos de alumnos míos de los años 90. Entonces, profe, claro, aquí le traigo mi hijo. Caramba, yo estoy muy viejo. ¿Qué cosa es eso? Entonces, eso es que de alguna manera ha generado un top of mind. La gente tiene en la cabeza cuando es Piratas de Bogotá. Bogotá, el equipo con los mismos colores, con el mismo logo, con el mismo texto, con la misma sede. Y eso hace que haya una identidad y que ya ahora sí pasemos de golpe de como generación en generación. Entonces, aquí hay algo que también me parece clave, y es que no pudimos participar en el último torneo.
1: Sí.
0: Con problemas financieros y demás. Y de pronto se despertó como un ánimo solidario por la gente, y nosotros hemos tenido cuando las fechas son a las 8 de la noche o festivos, hemos tenido 1.600 personas con el equipo, y con ese apoyo de pagar el ticket de 15.000 pesos nos han permitido apalancar el tema financiero del equipo. Entonces, esa vibra que se vio incluso mucho más en este quinto juego ante ese equipo fuerte como Cimarrones del Chocó, pues lo sienten los jugadores. Y de pronto yo creo que ese es algo que está fuera, digamos, del tema de la liga propiamente dicha. Y ese es, digamos, como lo que yo creo en torno a la pregunta que me hiciste, Héctor.
2: Pues ojalá, profe, el próximo martes, es martes, ¿no?, la localía.
0: Sí, señor, martes y miércoles, Dios mediante.
2: Pues que llenemos ese coliseo, profe.
0: Sería maravilloso.
1: Hay que invitar al público.
2: Que llegue el público y que y nos ha encantado mucho. La verdad es que en Bogotá hay felicidad por ver a Piratas donde está en este momento, porque es una entidad, una marca, como dice el profesor, de la capital.
1: Como
2: de la
1: los Knicks de Nueva York.
2: Y profe, lo próximo es que le van a llevar ya no hijos, sino nietos.
0: Ojalá. Gracias, Héctor. Muchas gracias.
2: Un abrazo, nos vemos ahora, ¿no?
0: Sí, señor, por supuesto. Un abrazo grande a los Héctors.
2: Gracias. El profe José Tapias, el todo el equipo Piratas, que está en las semis y que mañana estará enfrentando a Toros del Valle del Cauca, la semifinal más dura. La semifinal más dura.
1: Como si fuera la final.
2: Sí, sí, es una, como dicen popularmente, una final anticipada. Rocky, usted que también le encanta el baloncesto.
3: Sí, señor, cómo no, ya estamos en la parte final del evento. 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
3: Bueno, volviendo a la etapa, quedan 66 kilómetros, 10 minutos la ventaja. El Bahrein, ya lo había comentado el profesor, monta un paso de sostenimiento, nada más, para que no se trepe tanto, porque ahí hay un, a ver, el que está a 20 minutos es el señor Cox, ¿no? Está muy cerca, Kengs. Josh Kengs, el ese holandés, que está a 20.50, así que pues está lejos en la general, pero es mejor no dejar arrimar más moscas al merengue en esta carrera. 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Había sufrido pinchazo Musato, el embalador del equipo del Alpecin, pero ya volvió aquí al grupito de punta. Siguen trabajando, siguen tratando de aumentar la ventaja. Y ya prácticamente, si no pasa nada anormal, se hizo esto inalcanzable. 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
3: Los colombianos sin problemas metidos en el lote. Bien, llegar por ahí, manifestó ayer que había estado enfermito también, algo alterado en su buena salud, pero que ya se siente bien, porque tiene que sentirse bien. Lo que viene mañana es terrible, terrible, ya en los Alpes italianos. Mañana terminamos con premio de montaña de 16 kilómetros de para arriba. Eso es fuera de categoría. En Italia no hay los fuera de categoría, aparte de la Cima Coppi, pero aquí es como correr un horse categoría en territorio francés. El de mañana, el proceso electoral es de todos los colombianos, por eso hay que darle un voto de confianza. Registraduría Nacional, dale tu voto de confianza, don Héctor Urrego.
1: Bueno, Rodrigo, aparte de la etapa del Giro de Italia, donde hay ciclistas colombianos involucrados, Egan Bernal y Ainer Rubio, también hay ciclismo colombiano involucrado en Portugal. Hoy está iniciando la última carrera de su gira internacional, el NU. Están en Portugal y el equipo del Sistecrédito está corriendo en Francia una prueba muy conocida, la Ronda de Lizar. Hoy se está corriendo, diríamos, la etapa reina. Esta fue una de las primeras competencias a las que fue el equipo, el Colombia Espasión, cuando fue inicialmente creado por el Ministerio del Comercio Exterior y Coldeportes de aquella época. Entonces esa fue una de las, y está el doctor Antonio Arias también allí como una de las cabezas del equipo. Así que tenemos esos dos equipos en Portugal, y está uno en Francia y otro en Portugal. El de Francia es un equipo joven, Sistecrédito, un proceso que se está siguiendo desde el año anterior y que se pretende seguir. Es un gran trabajo, loable por demás, el apoyo, la manera como se está dirigiendo este proceso en el equipo Siste Crédito, con corredores de menos de 23 años, y allí están enfrentándose a corredores de equipos de promoción, equipos de formación, los canteranos de los equipos del World Tour. Si usted revisa la clasificación, ahí aparece el Lotto, aparecen los grandes equipos del World Tour representados con sus corredores de las divisiones menores en esta carrera de la Ronda de Lizar. Lo mismo que está pasando con el Tour del Avenir y con el Giro de Italia Sub-23. Y aquí en Colombia tenemos el final de la clásica de Fusagasugá, hoy con un circuito, ya se está corriendo allí en la ciudad jardín del departamento y de Colombia. Y reflejemos esto también, Rodrigo, en el libro de récords actuales de la Unión Ciclista Internacional aparecen dos ciclistas colombianas en la pista. Además, esto realmente es valiosísimo, esto no lo tiene en cuenta mucha gente, pero vaya a ver el valor que tiene una marca del mundo, así sea de pirinola, ¿cierto?, o de canicas. Pues bueno, entonces aparece la chica Manuela Loaiza, que acaba de imponer en Guadalajara, en Jalapa, en un campeonato internacional, campeonato panamericano precisamente juvenil, un récord mundial de su categoría en el kilómetro contrarreloj. Y Stephanie Cuadrado desde París impuso un récord mundial también para los 200 metros lanzados, 200 metros. Así que estas dos chicas son el orgullo por el momento en cuanto a los récords en el libro de registros mundiales actualizado de la Unión Ciclista Internacional. Rocky.
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Hoy ha sido el día más caliente del Giro de Italia. Desde que comenzamos por allá en Bulgaria, estamos llegando casi a los 30 grados aquí en estos valles alpinos. Así se llama toda esta región, la Piamontés. Exactamente, el pie de monte italiano antes de empezar mañana en los Alpes. Repito, los 15 que están en punta: Francesco Busato, el italiano del Alpecin; Michael Valgrin, el danés del IF; está Axel Wenz, el francés del Groupama; está Johan Jacobs, este suizo también del Groupama; está Josh Kengs, el que está a 20 minutos, es el más cercano en la general, neozelandés del Groupama, que trae 3. Aquí está Tom Ars, y se ganó el embalaje del lote ayer. El señor Tom Ars es el belga del loto. Está el germaní, el germán. Ahí está el alemán del Pinarello, Mark Donovan. Está Jesper Steven, el belga del Sudal; Mirko Maestri, italiano del Polti; Diego Pablo Sevilla, español del Polti; Larry Barbase, el de Estados Unidos, es del Tudor; está el danés Mikkel Berg del UAE; está el noruego Holgar, Marcus Holgar, embala bien este del equipo del Uno; otro noruego de la misma representación, Andreas Lengnesud, la gran carta que tienen los noruegos para hoy; y Alberto Betiol, que es un extraordinario ciclista, el italiano de la Astana. Son los 15 que ya tienen más de 10 minutos de ventaja. 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
1: 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Allá está la pancarta de 60 kilómetros, 10-19, aquí no cambia la horma, el Bahrein, trabajando en el lote de sostenimiento. El paso, ya lo hemos comentado, que no les interesa la etapa, les interesa mantenerla rosada al menos hasta mañana. Yo creo que la lleva mañana y pare de contar Eulalio. Mañana la pierde con Vingegaard. 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A esta hora vamos a Medellín, ciclismo y mucho más con el Bambino Henao en Medellín.
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3: Ciclismo y mucho más hoy viernes desde la ciudad de Medellín para hablar de novedades de Atlético Nacional. Mañana recordemos el equipo verdolaga a puertas de jugar una nueva final en el fútbol colombiano. Estadio Atanasio Girardot, 6 de la tarde. El partido frente al Deportes Tolima. Recordemos, la serie para Nacional se está ganando. Ganó en condición de visitante, quiere decir que mañana, con el empate o la victoria, como espera el hincha, va a clasificarse a una nueva final. Independiente de el rival, sea Santa Fe o sea Junior, por tema de puntaje y por tema de reclasificación, Atlético Nacional, si clasifica a la final, empezaría de visitante y va a terminar en el estadio Atanasio Girardot. Algunas decisiones para mirar entonces las prácticas de esta semana y sobre todo lo que Nacional hizo ayer. Atención, que no estuvo en la práctica de manera normal Simón García. Quedó por fuera de la práctica, al parecer un problema viral. Eso conllevaría a que aparezca como central César Haidar. La otra novedad, no alcanza a recuperarse Milton Casco. Tiene un problema muscular, está lesionado, está en departamento médico, ni siquiera hace parte de los entrenamientos regulares. Por eso, el lateral izquierdo sería Samuel Velázquez. En el partido anterior, el lateral fue César Haidar, pero ahora entonces Haidar va como central al lado de Tecillo y Samuel Velázquez aparece como lateral por izquierda, mirando novedades. Juan Manuel Rengifo, titular, fijo titular, al lado de Nicolás Rodríguez, y en la semana han trabajado Eduard Bello y en el otro sector Andrés Sarmiento, para saber si uno de los dos va a ser el elegido. Entre Bello y Sarmiento estaría el otro extremo, porque fijo va Nicolás Rodríguez de acuerdo a las prácticas. Atlético Nacional para mañana tiene un abono especial, y la información que entrega el equipo verdolaga es que los aficionados que compren la boletería, que en su mayoría ya la han comprado, va a haber lleno mañana en el Atanasio, a esos, en caso de una posible final, repetimos, en caso que sea finalista Nacional, pues a esos abonados o que les compren la boleta, se les va a reservar la boletería para una eventual final en el tema Atlético Nacional. Ahí están las novedades, mirando lo de mañana. Nacional Tolima, 6 de la tarde, Estadio Atanasio Girardot. Ciclismo y mucho más ha pasado en Medellín con Edgar Henao. Feliz día.
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1: Buen partido, don Bambino. El Deportes Tolima perdió en Ibagué, pero cuidado, Bambino, con ese Tolima, porque es que en Ibagué le echaron un jugador, ¿no? Y terminó con 10. Otra cosa, ya dice el profesor, una cosa es con guitarra y otra cosa es con violín. Ya con los 11 completos, no vaya a ser que vayan allí y le hagan la fiesta al verde en el Atanasio Girardot. Pero buen partido el que vamos a tener en esta serie con el Deportes Tolima y el Atlético Nacional. 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Etapa 13 del Giro de Italia, partimos de Alessandria y vamos para para Verbania, en el pie de monte, ahí cerquitica, en los valles alpinos. Decimos avanzar un poquitico más y de para arriba, a buscar prácticamente la frontera con Francia y también con Suiza. Mañana estaremos cerca por ahí, a la frontera con Suiza. 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
1: Bueno, don Héctor, 56 kilómetros y esto está en 10:28. Se estabilizó más o menos ahí, 10 minutos y medio, 10:15, 10:28. En este momento se ratifica lo que usted comentó hace rato, que la etapa está aquí, precisamente en este grupo de 15 en punta.
3: No hay duda, Rodrigo, no hay duda. Y yo calculo que esto, al paso que va la cosa, vamos a llegar por ahí con 12 minutos, por ahí con 12 en favor de la fuga. Y la fuga se va a desbaratar seguramente ahí en esos dos premiecitos de montaña que hay en el final, premios de montaña, ¿no? No son tan premiecitos después de todo lo recorrido, después de las 12 etapas que llevamos ya terminando la decimatercera. Cualquier puerto montañoso, así sea de 3, de 4 kilómetros, eso ya es de una gran exigencia. Así las cosas, entonces yo le calculo, Rodrigo, porque esto no ha venido descendiendo y no tiene por qué descender, ¿no? Excepto que desacelere la fuga o que acelere el lote principal, que se mantiene en fila india, muy juiciosos, muy disciplinados. Cada equipo está conduce el Bahrein, luego está el Bisma, luego está el Net Company, y así sucesivamente, ¿no? Formaditos uno detrás de otro cada escuadra, como si fuese como si estuviese o alguien hubiese dado la orden, ¿no? Se ubican de tal y tal manera en fila india, en orden de equipos, y así están filaditos. Por ahí uno que otro va atrás al carro acompañante por alimentación, en fin, diversas situaciones, pero el resto es fácil relatar y es fácil comentar, diríamos, este tipo de jornadas cuando todo está consumado. Rodrigo.
1: Así es, don Héctor. A mí me parece que la etapa de hoy también hubiese sido para un equipo como el Movistar con Aular, que asciende bien y que se defiende muy bien en este tipo de subidas, pero el cansancio, la fatiga, lo que hicieron ayer y lo que hicieron en la otra etapa el otro día fue brutal. Así que no van a repetir la historia de trabajar y trabajar y trabajar, y al final no se les da. Por eso hoy no ha aparecido por ninguna parte el equipo del Movistar. Tanto es que se permitió la fuga, que ya tiene 10 minutos y medio. 10 minutos y medio a 54 kilómetros del final. 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Se mantiene la situación de carrera igual, los 15 de punta. Ahí está el lote estiradito en 10:33. El que se está acomodando de todas maneras en la general es el señor Josh Kanks. Está metiéndose ahí en la clasificación general individual, porque estaba 20 minutos y fracción, pero con 10 y medio prácticamente queda 9 y está metiéndose por ahí cerca del top 10. Este muchacho que está en la general a 20:50. El otro, Donovan, que es el segundo, está por allá lejísimos a más de 50 minutos. 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
1: 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Y todavía nos queda mucho camino en terreno llano, porque el primer premio de montaña de cuarta categoría está o empieza a 26.5 y apenas faltan 52. Así que todavía queda mucho camino en terreno llano para disfrutar de lo que estamos viendo en este instante. Rocky. El grupo, el lote, manteniéndose ahí en 10 minutos y medio. Sí, señor, don Héctor.
5: Vea, hombre, no dejemos pasar desapercibida una acción que, una actividad que acabamos de ver, ¿no? Y es la de el gregario. El gregariato es una de las profesiones más difíciles y más incomprendidas y sí, y menos apreciadas por parte del público y los mismos medios de comunicación, ¿no? Un corredor del equipo del Red Bull estaba en este momento, o estuvo en este momento, repartiendo 7 caramañolas a diversos compañeros. Unas cuantas caramañolas en sus bolsillos, otro a la espalda y a la altura del cuello, entre la camiseta y la piel, y otro poco de alimentación en la famosa bolsita, que es algo de lo que no ha pasado de moda en el ciclismo, ¿no? Esa labor realmente, repito, es incomprendida, harto difícil, porque piense usted lo que es venir a la cola del lote, a la fila de carros, recibir la bolsa o en la misma zona de alimentación, ¿no? También se recibe también alimentación por parte de los gregarios para repartir entre sus compañeros de equipo. Este hombre se dio sus mañas de repartir a 6 de sus compañeros, sobre todo caramañolas. Hoy el tema de alimentación no es tan complicado, porque generalmente el ciclista lo lleva prácticamente desde un comienzo. Son los famosos geles que han reemplazado pues el sanduchito, ¿no? El pequeño sándwich o el banano, o lo que se acostumbraba hace años a llevar en los bolsillos de las camisetas. El tema es de la alimentación líquida con la entrega de caramañolas, que son tan necesarias. La alimentación líquida en estas circunstancias de clima que usted ha reseñado, pues es cuando más se requiere. Y esa labor de los gregarios pues es encomiable, por eso les pagan. Es una labor muy reconocida en el interior del equipo, en el ciclismo, pero por parte del gran público y por parte de los medios pocongo de reconocimiento. Rodrigo.
1: Así es, don Héctor, no se reconoce. Bueno, le pagan bien de todas maneras, porque las estrellas tampoco son muchos. La gran mayoría van a cumplir con un trabajo especial, y usted lo está referenciando, ese trabajo de ir al carro, de traer las caramañolas, a repartirle el líquido y la comida a los demás compañeros, a veces entregar la bicicleta, estar atento a cualquier situación de sus líderes del equipo. Es un trabajo no reconocido, no afamado, pero aquí lo estamos destacando. Y bueno, afortunadamente los equipos les pagan bien por ese trabajo. Estamos haciendo contacto ya, don Héctor, con el Mayori. Ahí está el Lago Mayor, el Lago Mayori. Aquí estamos ya empezando a bordearlo, el segundo lago en extensión en Italia, después del Di Garda. Es lindísimo, turístico, agüita fría porque es alpino, y de allá de la montaña baja frío, bajan las aguas también de la montaña, así que se mantienen las aguas frías. Y aquí estamos en este bellísimo paisaje. Esta tierra piamontés es bastante bella, bastante hermosa. El escenario por donde está transitando en el día de hoy el Giro de Italia, además en primavera se ve mucho más verde, se ve mucho más hermosa. ¿Qué tal un día ahí debajo de ese árbol, leyendo un libro, haciendo? Ahí no le permiten a usted hacer sancocho ni nada, porque allá eso sí se respeta profundamente. La comidita hay que llevarla hecha allí, un pinni exactamente. Muy rico en este sector por donde va transitando el Giro de Italia. 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
6: Muchísimas gracias, continuamos en ciclismo y mucho más. Como les veníamos contando, ya Cali está viviendo el mundialito de fútbol en Santiago de Cali. Ya en la primera fecha se han presentado resultados: Suiza 3, Qatar 0, Australia 0, Turquía 1, Marruecos 11, Brasil 0, Haití 1, Escocia 1, México 4, Sudáfrica 2, Canadá 1, Bosnia 1. Recordemos que estos equipos son representados por las comunas de Cali y corregimientos. ¿Quién ideó esto? Fue el secretario de Deportes de Santiago de Cali, Alexander Camacho, nos cuenta los detalles de cómo se está viviendo este nuevo evento en el Valle del Cauca.
7: ¿Qué más, Quique? ¿Cómo vamos? Bueno, esto no para y el deporte está activo todo el tiempo. Los 7 días de la semana, 24 horas, todos los meses estamos nosotros con eventos deportivos y este año, que es el año del Mundial, arrancamos con la Copa Cali Es Mundial, que es una copa que reúne a las comunas, los corregimientos, sub-15, son 48 equipos, el mismo modelo del mundial que vamos a vivir en junio en Canadá, México y Estados Unidos, pues lo estamos haciendo en Cali, y pues lo más importante es, son más de 900 niños que estarán acá participando, y pues nuestra final la viviremos en el Olímpico Pascual Guerrero. Desde ya estamos convocando a todas las comunas, a todas las familias, a que vivamos la fiebre del mundial por medio de esta Copa de la Secretaría del Deporte.
6: Qué buena integración la que se ha hecho, y algo que usted destacaba mucho es ver a algunos niños que pues siempre han escuchado el Pascual Guerrero, pero nunca lo habían pisado y estuvieron en la inauguración muy felices, ¿ah?
7: Ve, fue una noche muy especial, tuvimos una inauguración como tiene que ser por todo lo alto, y tuvimos más de 900 niños que pues en su vida habían pisado el Pascual y que lo pisaron de verdad. Para nosotros como Secretaría del Deporte, y es la intención del alcalde Alejandro Eder, es poder entregarle este tipo de satisfacción a los caleños. Muchas familias acompañando a sus hijos en la tribuna sur, pues con la bulla, con las banderas, de verdad fue una noche muy especial. Eso es lo que nos deja el deporte, Quique.
6: Muchísimas gracias al secretario de Deportes de Santiago de Cali, Alexander Camacho, quien estaba con nosotros en ciclismo y mucho más. Información presentada desde Santiago de Cali con Quique Barón Arango.
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1: Aquí estamos en el Giro de Italia, la etapa 13. Mañana vamos a entrar ya en la recta final, esa última semana, esos últimos 8 días de montaña, montaña tremenda. Ya hacía referencia, profesor, los Alpes, inicialmente, porque este año vamos al contrario. El año pasado creo que empezamos, si mal no recuerda, por el lado de los Dolomitas, allá por Trento. Esta vez vamos a empezar por los Alpes y luego los Dolomitas, que también son Alpes, hacen parte también de esa cadena de montañas. 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
1: 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Toma la delantera con Davantor, buscando pancarta de 40. Estamos a 44 kilómetros y medio y la ventaja se quedó ahí en 10.40, 10.41, 10.30 para los 15 punteros. Que repito, trae este grupito varios embaladores, aunque más que embaladores hay que negociar primero el premio de montaña de cuarta categoría y luego el de tercera, que no es muy largo, pero es bastante difícil. Tiene 3,4 kilómetros este premio de montaña de tercera categoría, que está exactamente a 13 kilómetros del final. Así que esto hay que embalar, pero también hay que subir. Don Héctor Urrego, caballero.
5: Va a ser una llegada estilo Milano-San Remo, ¿no? Es más cortica la bajada después del Pollo hacia la vía Roma de San Remo. Son solo primero 3 kilómetros y luego dos planos, ¿no? Aquí es un poco más larga la bajada y también un poquito más largo el plano para definir la etapa, pero no van a llegar cogidos de la mano estos 15 hombres, ¿no? Ellos se van a jugar la carrera, la etapa, en esos dos puertos que usted está anunciando. 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
8: ¿A qué hora es, profe?
5: 5 de la tarde, herencia sí. De la hora del ciclismo. Ajá. Es el Mundo Ciclístico. 5 de 5 a 6.
8: ¿Cómo se conecta?
5: Por el canal de YouTube de Mundo Ciclístico.
8: Perfecto.
5: Vaya, qué bueno. Y ahí nos ve.
8: Hay que estar ahí.
5: Así como hay que estar de 8 a 11 con los decanos, ¿no? Y con los decanas. Decanos y decanas, ¿no? Ya todos con canas estamos. Bueno, Rodrigo, pues ahí sigue todo igualitico. Esto no va a cambiar. El fotógrafo que tomó la foto hace una hora ya se puede ir para la meta y va a ser la misma, si es que va a presentar algo de la actuación o del desarrollo intermedio de la etapa, ¿no? Indiscutiblemente no va a cambiar el decorado. Los 15 también filaditos, juiciosos, repartiéndose el trabajo y el lote conducido siempre por los Bahrein y con el segundo lugar ahí del Visma y con el tercero así sucesivamente de cada uno de los equipos inscritos. Rodrigo.
1: Así es, don Héctor, faltan 16 kilómetros para que esto cambie de alguna manera. 16 kilómetros, ya viene el primer premio de montaña, que es cortico, ahí son 2.8 kilómetros únicamente que tiene este premio de montaña, pero bueno, ya empezaremos a ver de pronto un ataque en la parte frontal y también un ataque, no sé quién lo va a hacer, no creo que vengan con ganas de ataque, sobre todo con todo lo que tenemos mañana en el gran grupo, pero siempre hay que estar expectantes, mirando a ver qué puede pasar, no ha de faltar un chicone que le gusta romper las estructuras de las carreras cuando vienen este tipo de subidas, puede ser que hoy lo intente nuevamente, él sabe que no va a ganar el Giro de Italia, entonces sí se lo puede hacer perder a alguien y además buscando su propia carrera, buscando sus propias etapas. Vamos a ver qué pasa entonces ya en 15 kilómetros cuando empieza el terreno quebrado, después de pasar por el sprint. Aquí se mantienen los 15 mancomunados, trabajando de manera conjunta. Está pasando en este instante el muchacho de el Grupama, Jacobs, hace el trabajo en la parte frontal. Ahí está Valgrín, ahí estamos viendo a Kings, estamos viendo a Tom Ars, estamos viendo a Steven, está Maestri, Pablo Sevilla, que va a tratar de ganar los punticos de premios de montaña. Para usted que está atento con esto de la clasificación de la montaña. Y profesor, no sé si Sevilla pasando primero en el de cuarta y de pronto en el de tercera le quita la camiseta azurra al señor Vingegaard, porque recordemos que Sevilla está por ahí cerca en la clasificación de la montaña. 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
5: Rodrigo, no hay cómo. Son 111 puntos para Vinge y 60 para Sevilla. Sevilla fue el cliente de las primeras etapas de todas las fugas prácticamente, ¿no? Y dedicado precisamente a hacer puntos en esos premios de montaña, ¿no? Pero la diferencia es muy grande, 111 contra 60. Muy alcanza. Difícil, así que gane, así se gane en los premios de montaña, no tiene cómo alcanzar a Vinge, que seguirá vestido de azul. Siga.
1: Es cierto, no le alcanza por ningún lado. le va a alcanzar. Seguimos bordeando el Mayori, las aguas verdes del Mayori. A ver, que aquí está la pancarta de 40 kilómetros. Lindas las poblaciones que están ancladas acá, enclavadas a la orilla de este lago. Es como el Dicomo, ¿no? Que también lo conocemos perfectamente, el lago Como, que también tiene una cantidad de poblaciones ahí, enclavadas al lado y lado en la ribera, digamos. Y ahí está el barquito, el yatecito, don Héctor, para salir a pasear. Qué lindo este escenario, ¿no?
5: Usted piensa mucho en gastronomía y en turismo, Rodrigo, pero bueno, eso lo permite el ciclismo, ¿no? Nos permite apreciar paisajes, a conocerlos y tener la ilusión de ir un día, ¿no? De ir un día a disfrutar esa gastronomía y también esos paisajes, pero ya tal vez no en el plan del trabajo, ¿no? Porque realmente en este deporte no es que se conozca mucho, ¿no? Se pasa por muchos lugares, pero no es que se conozcan porque no hay tiempo, ni los ciclistas, ni los entrenadores, ni las escuadras completas, y nosotros tampoco. Somos unos viajeros impenitentes a diario, ¿no? Entonces la gente se imagina que qué bueno que viajaron al Giro, qué bueno que viajaron al Tour, que van a conocer. No, pasar por sitios es diferente a conocer sitios, ¿o no?
1: Sí, pero la divina providencia nos permitió tener una profesión que nos permite recorrer estos caminos, estas carreteras, estos paisajes, estos países. De verdad que ha sido una auténtica bendición de Dios algún día haber pensado en ser narrador de ciclismo, en alguna ocasión haber pensado cuando niño en montarme en un transmóvil. Realmente de las cosas que yo le agradezco a mi Dios absolutamente todos los días, porque realmente no hay nada más hermoso que conocer. No se disfruta tanto, pero se conoce realmente. Y con don Héctor, pues me tocó una cantidad de años impresionantes que íbamos para todas partes a disfrutar algunos días cuando estaba el descanso por ahí, indudablemente. El proceso electoral es de todos los colombianos, por eso hay que darle un voto de confianza. Registraduría Nacional, dale tu voto de confianza. A ver cuánto faltan, 37, 11 kilómetros más. Y aquí está la parte quebradita, sí señor.
5: Hasta de yate nos fuimos, ¿no?
1: Claro,
5: en Alicante,
1: nos tocó bueno.
5: Con Pepe Quiles.
1: No nos podemos quejar. No nos podemos. Estuvimos en Barcelona. ¿Cómo se llamaba el restaurante allá de Barcelona?
5: El Dorado.
1: Y había otro, el Dorado y restaurante impresionante, el mejor de Barcelona.
5: No, el Dorado no, La Dorada.
1: La Dorada.
5: Sucursal en Madrid, es de los más de caché, ¿no? De los más fifíes, de los más estrato 8.
1: Y lo del yatecito, claro que no lo olvidamos, lo disfrutamos también, afortunadamente. No tenemos plata, pero no hay nada mejor que tener amigos con plata.
5: Esa es la aplicación correcta, vea, ahí está.
1: Ahí está el yatecito, vea, para un paseíto por el Mayori. Ahí está el lago Mayori. Realmente a mí en Colombia tenemos esos escenarios. Lo que pasa es que hay tanto maldadoso que se tira en la belleza de la geografía. Hay tanto maldadoso que uno tiene que estar mirando para todos los lados a ver quién le llegó, quién lo atracó, quién lo violó. Lástima, pero aquí tenemos unos escenarios maravillosos. Por eso es que no nos podemos dejar montar de los malos. Hay que luchar contra ellos, y ahora que hay la oportunidad, pues hay que luchar para que no lleguen los malos. Aquí estamos a 36 kilómetros para que termine la etapa 11.01. Se está acercando el señor Josh Kengs a la general, pues no tanto, todavía le quedan más de 8 minutos. Pero ahí está, por eso el equipo del Bahrein se puso a trabajar ya hace más de una hora, casi dos horas, desde que empezamos la transmisión. El equipo del Bahrein dijo, a esto hay que ponerle juicio, si no, esos de punta terminan tomando 20, 25 minutos. 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
5: esta mañana estuve dialogando con Claudio Corti, ¿no? Nuestro entrenador de la selección del Team Colombia, ¿no? Y me hablaba de la temperatura, y ve ahí está el reflejo de la alta temperatura. Hay rastros de sal en la camiseta y en la pantaloneta. Esa es la expresión clásica del sudor, ¿no? Y los ciclistas están recibiendo algunos caramañolas con agua fría y se echan el agua en el cuello, otros unas esponjillas también heladas seguramente con agua helada y se la pasan por su rostro para refrescarse. Ve hasta 27 grados. Y en ejercicio, pues esto aumenta. No es que se refresca uno montando en bicicleta, trotando en tierra caliente, ¿no? Todo lo contrario, la temperatura corporal aumenta, Rodrigo.
1: Sí, la sensación térmica está arriba de los 30. Está la sensación térmica, unas bolsitas con hielo también para colocarse aquí, debajo de, ahí en la nuca. Ahí donde termina el cuero cabelludo, en los cachetes también, en los pómulos se están colocando hielito. Es que está calentando y claro, como el europeo viene del invierno, ha llegado la primavera, en el invierno están acostumbrados los organismos a las temperaturas frías. Porque la gente va a decir, bueno, y en el Tour que son 40, no, lo que pasa es que la gente va acomodando el organismo de acuerdo a medida que vaya subiendo la temperatura, que poco a poco va a ir subiendo, especialmente por aquí, en estos contornos. 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Vamos con don Jorge Martínez. A ver, don Jorge Martínez tiene información a esta hora con ciclismo y mucho más. Jorge.
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10: Don Rodrigo, buenos días, feliz viernes en ciclismo y mucho más. Agenda del atletismo para este fin de semana. Atención que mañana a las 5:10, muy tempranito, en China estará Flor Denis Ruiz en la Liga Diamante, la segunda parada en el lanzamiento de jabalina. Nuestra medallista de plata a nivel mundial se estará midiendo a las mejores del mundo en Siamen. Fran Durán, el mejor en Colombia en ese momento, los 1500 metros planos, estará en los 3000 metros obstáculos del IFANS en territorio de Bruselas, en Bélgica. Además, los bogotanos César Herrera, Arcángel Peña, Dana Rivera, Dayana Segura y Laura Chalarca, todos ellos marchistas, estarán con el profesor o de la mano del profesor Daniel Giovanni Castro en el Gran Premio Cantonés a Coruña o La Coruña de Marcha Atlética, uno de los eventos más importantes a nivel mundial. Y además estaremos muy pendientes del Campeonato Nacional de Venezuela, que inició ayer y se disputará durante todo este fin de semana en el Estadio Brígido Iriarte, donde Colombia ha tenido buenos resultados hasta el momento. Lo más destacado, Jonathan Julio en los 400 metros vuelve y toca los 45 segundos para un atleta colombiano. No se hacía desde el 2024 cuando lo lograra el campeón o el medallista olímpico y mundial Anthony Zambrano. 45-82, la marca de Jonathan Julio ayer en el Campeonato Nacional de Venezuela. Esta es la agenda y la información deportiva del atletismo desde el canal del Olímpico y desde Decanos del Deporte con Jorge Martínez en ciclismo y mucho más. Rocky 1.
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1: Ahí está la Isla Bella y aquí frente a la Isla Bella ha pasado Diego Paulo. Sevilla pasó primero, ha ganado el sprint y en 7-6 kilómetros y medio, un poquitico menos, tendremos ya el primer ascenso, premio de montaña de cuarta categoría de 2.8. 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
1: Ya nos vamos a meter aquí en los últimos 30 kilómetros de carrera de la etapa 13, la que hemos venido narrando y comentando. Hoy los embaladores, los equipos especialmente, que son auténticas maquinarias de moler kilómetros, hoy se olvidaron de la etapa por lo de los dos premios de montaña. No iban a trabajar y a trabajar para que al final aparecieran, como le apareció ayer a Movistar y el otro día, otros, y terminaran ganando. Así que por eso hoy le han dado descanso, digamos, de alguna manera, a los muchachos de las maquinarias que tienen embaladores. Por eso aprovecharon los de la fuga, aunque aquí se metieron embaladores, pues no del primer nivel, pero de unos embaladores, digamos, de segunda fila, están ahí y que tendrán que pasar estas dos subiditas. En esta carrera la ventaja comienza bajo tierra. 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Vuelve al comentario el primerísimo de América, aquí en esta cadena de emisoras, en Bogotá la 770, en Medellín la 94.4, en Buga la 106.1, en Fusa la 103.3, en Tunga la 1380, en Barbosa la 98.3, en Armenia la 107.7, en Bucaramanga la 103.7, en Pereira la 94.7, en Neiva la 90.3, también en Cúcuta la 900 AM. Hoy el Giro, mañana la vuelta de las damitas, de las mujeres, la vuelta femenina, luego el Tour, luego la Vuelta a España, el Clásico RCN, Vuelta a Colombia, todo el ciclismo en esta cadena de emisoras acá y en la app. Ahí me está comentando don Juan Pablo Barbosa, usted que me estaba preguntando, don Héctor, entra a la app de RCN, busca Radio 1 en Armenia, por ejemplo, la Radio 1 de Armenia, la de Buga, y ahí nos pueden escuchar en cualquier parte del mundo. Don Héctor.
5: Así es, sí, señor, en Radio 1 de Buga y Radio 1 de Armenia, se puede sintonizar en la aplicación de RCN, en la aplicación de RCN, la APP, ¿no? La APP. ¿Cómo ha cambiado el idioma o la jerga, más bien el idioma para comunicarse, para entender el avance en las comunicaciones? Bueno, Rodrigo, últimos 30, unos 40 minutos, 45 máximo de carrera, y a pensar pues en el más factible ganador de etapa, ¿no? Todo lo va a resolver la subidita, ¿no? La última subidita, la segunda, ¿no? Allí se van a atacar, eso está claro, se van a atacar. Vamos a ver qué tanto va a resistir Arts, que pareciera ser como un hombre muy buen embalador, pero hay que contar si va a resistir o no el embate de la subida, ¿no? Un segundo gran favorito es Legnesud. Yo creo que ese es uno de los más expertos, al igual que Valgrinds, ¿no? Valgrinds. Esos serían como los dos máximos candidatos de mi modesta opinión, Rodrigo.
1: Sí, digamos que meter de pronto a Busato, Francesco, el italiano, no sé qué.
5: Ojalá, madre, porque los italianos no han bajado bandera, ¿no?
1: Sí, el Grupama, que tiene tres, que se puede dar el lujo de jugar al lanzamiento, a la fuga, y tiene uno que se defiende ahí, que es Johan Jacobs. No sé, Tom Arts lo acaba de dar, el del Loto, pero falta ver si corona el premio de montaña. No sé quién más, de verdad. Bueno, los noruegos, que siempre embalaron mucho, ya usted mencionó a Legnesud, y el veteranísimo, el gigantón Alberto Betiol, que no se puede olvidar, este sí, italiano, que también.
5: Sí, ese, señor, es un clasicómano excelente, ¿no? Betiol. Ese es un gran clasicómano, y no es difícil pensar en que el hombre pueda también hoy aspirar a una victoria en la tierra de Filippo Ganna. Filippo Ganna nació en Verbania. El hombre ya con sus 29 añitos seguramente hubiese querido otra situación de carrera, hubiese querido estar, no sé si en la fuga seguramente, pero el trabajo de equipo es el que manda, y allí tienen obviamente que estar atentos a Arensman, que es un cliente para mañana y para la próxima semana, ¿no? Cliente de podio además, ¿no? Y por ello lo cuidan tanto como al propio Vingegaard en su equipo, así de ese tamaño, entran a cuidar y a proteger ya posiciones también que ha costado mucho trabajo y muchos kilómetros alcanzar. Entonces nadie las quiere, digamos, poner en riesgo, Rodrigo. En Verbania, repito, están esperando muchísimos fans seguramente a Filippo Ganna, quien es uno de los ídolos del ciclismo italiano. Rodrigo.
1: Ganna, esta mañana lo intentó en esa revoltura que se arma cuando está intentando armar la fuga. Ganna estuvo ahí y no pudo, se metió en una, pero fueron cazados rápidamente hasta que cuajó esta y ya ahí no estaba Ganna para llegar a su tierra. Él quiso estar ahí y no pudo. Bueno, va a empezar la subidita, el primer envión hacia arriba, premio de montaña de cuarta categoría. No creo que aquí se rompa, pero sí en el siguiente. Aquí se sube, se baja y luego sí nos vamos con un premio de montaña mucho más larguito. Van a empezar a subir con 11-18, es la ventaja. Aquí la subidita es subir a la colina. En este pueblo, ahí están ascendiendo, es suavecito, no se siente tanto, pero ahí está la subidita para los 15 de punta con 11-19. 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
1: Pues antes de que se venga lo bueno, vamos a Barranquilla, ciclismo y mucho más con Ángel Julio Rodelo en Barranquilla.
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11: Saludos desde Barranquilla, esta es la información para ciclismo y mucho más. Este sábado a partir de las 8:30 de la noche, Junior enfrentará al Independiente Santa Fe por un cupo a la gran final de la Liga Betplay en este primer semestre. En el juego de ida, el partido quedó

0: frente al Sporting Cristal. En caso de que el uruguayo no se recupere, Arias tendrá la alternativa de Germán Peña como compañero de Pestaña. En la primera línea de volantes estarán Juan David Ríos y Fabián Ángel. Más adelante, la duda de si Joel Canchimbo será inicialista, ya que terminó golpeado en el partido de la Copa Libertadores. Si no, Arias repetiría el mismo frente de ataque con Cristian Barrios, Harrison Sarmiento, Brian Castrillón y Guillermo Paiva. Este viernes Junior tendrá una nueva unidad de entrenamientos en la sede deportiva de Lista de Char, en donde se definirá el plan de juego y la alineación para enfrentar el choque ante el conjunto cardenal. Pasó la información desde Barranquilla para Ciclismo y Mucho Más, con ustedes Ángel Julio Rodelo.
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2: Pues le cuento, Ángel, que aquí estamos a 23 kilómetros de Verbania, la capital de la provincia de Bérgamo, en la región del Piamonte, aquí al lago del Mia y del Maiori, y de los valles alpinos. Es que ya tenemos ahí arribita los Alpes. Mañana vamos a transitar por ahí, por los Alpes, a ver que aquí está el grupito de punta. Faltan 2 kilómetros para coronar el premio de montaña. Ahí está Diego Pablo Sevilla, que quiere hacer los punticos del premio de montaña. A ver qué está pasando también. A trabajar el muchacho Holgan, está trabajando Holgan, seguramente para Leine Sud, es el que se acomoda al frente. Ahí está el noruego. Estamos viendo también aquí, atención, a Leine Sud, que se resguarda más o menos en la mitad del grupo. Es altote, de una pinta impresionante el noruego, y hay que tenerlo ahí en las apuestas a este, mientras que Holgan, su compañero de equipo, se mantiene en el control. Esto se está rompiendo, a ver, ya no veo tantos. Voy a contarles a ver cuántos se están quedando, porque si ahí vienen 2, 4, 6, 8, 10, sí, creo que todavía, sí, están 2, 4, 6, 8, 10, 12, 14, 15, ahí vienen todavía, están los 15 todavía, pero falta kilómetro y medio para pasar por el premio de montaña. Pero seguramente en donde se va a romper la carrera es en el siguiente, en el que viene. 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
2: Es como en el Grupama, como tienen Teresa, y en ese lote ponen a alguien también para que esté vigilante. Ahí está Axel Wenz, el francesito, está acomodándose en la parte frontal. Va a faltar kilómetro, 400 metros para que pasemos por el premio de montaña. Y por aquí cantidad de gente que sale también a disfrutar del Giro, la fiesta rosa de primavera. 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Don Héctor Urrego.
5: Bueno, Rodrigo, ¿sí? Pues lo dicho, ¿no? Esto pues, casi que va a llegar a los 12 minutos, a los 12 minutos, tal vez no, ahí, pero sí pegaditos de los 12 minutos, en fin, sea lo que sea, la carrera está bien decidida desde que comenzamos nuestra transmisión a las 8 de la mañana. Esto estaba más que cocinado. La incógnita es cómo se va a desarrollar la acción por parte de los integrantes de la fuga. Ya en el primer premio de montaña, pues creo que lo suben completicos, ¿no? No sé si ahora alguien va a atacar en el segundo, buscando pues rematar con un buen descenso y luego fortaleza en el terreno llano. No creo que llegue uno solo, ¿sabe? No creo que llegue uno solo. El asunto es por ahí, no sé, 3, 4, podría ser una llegada de, no estoy seguro que lleguen los 15. Alguno va a ceder terreno, todo depende de quiénes y cómo van a accionar en el segundo premio de montaña, porque este ya se va a acabar, Rodrigo.

0: Digo, este no le quedó sin un kilómetro.
1: Exacto, ya van a pasar, ahí está. Ya la pancarta del 1 la acabamos de dejar. Alcanzo a ir. No, permítame, porque ya aquí en 600 metros está el premio de montaña. A ver qué aparecen los del Grupama que quieren la etapa del día de hoy. 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

0: Villa, los del Polti quieren los punticos para Diego Pablo, que la va a seguir peleando la malla azurra allá frente a esa casita que queda en la parte alta. Allá está la pancarta del premio de montaña, se baja y luego de para arriba en el que se va a romper la carrera del último premio de montaña. Lo está comentando el profesor, los 15 no van a llegar cogiditos de la mano, no señor. Vea una bandera del Deportes Tolima ahí, una bandera del Deportes Tolima ahí a mano derecha. A ver, Diego Pablo está con un Grupama. Diego Pablo, así como venían, ha pasado Diego Pablo ganando el premio de montaña. La ventaja va a estar arriba de 11 minutos y medio, lejísimos va a estar el lote que hoy la ha tomado con la mayor tranquilidad. En reposo ciclístico, en reposo activo, digamos, pensando en lo de mañana. 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Aprovechemos estos 11 minutos para ir a la ciudad de Bogotá. Allí en Bogotá tenemos a don Mauricio Osorio con ciclismo y mucho más.
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2: Muy buenos días, Rodrigo. Sí, señor, ciclismo y mucho más a esta hora. Desde Bogotá en Deportes RCN para hablar de la selección colombiana masculina sub-17, ya que nuestro representativo estará en el grupo L de la Copa Mundial de la FIFA Qatar 2026. La selección colombiana estará en el grupo L de la Copa Mundial. Los dirigidos por Freddy Hurtado, actuales campeones de la Conmebol sub-17, conocieron la zona que integrarán en la cita orbital que se disputará el presente año del 19 de noviembre al 13 de diciembre. Colombia compartirá el grupo L con Japón, Serbia y Honduras. Los demás grupos quedaron conformados así: en el A, Qatar, Egipto, Panamá y Grecia. En el B, Corea del Sur, Ecuador, Nueva Caledonia, Confederación Africana 1. En el grupo C, Argentina, Australia, Dinamarca, Confederación Africana 2. En el D, Francia, Arabia Saudí, Haití, Uruguay. En el E, Italia, Uzbekistán, Costa de Marfil, Jamaica. En el F, Senegal, Croacia, Tajikistán, Cuba. En el G, Malí, Bélgica, Nueva Zelanda, Vietnam. En el H, España, Marruecos, Fiji y China. En el I, Brasil, Irlanda, Costa Rica, Tanzania. En el J, Estados Unidos, Chile, Montenegro, Argelia. En el K, México, Venezuela, Camerún y Rumanía. Y en el grupo L, Japón, Colombia, Honduras y Serbia. Las 48 selecciones clasificadas serán distribuidas en 12 grupos de 4 equipos. Los dos primeros, junto a los 8 mejores terceros, avanzarán a los 16avos de final. A partir de esa instancia, el torneo se disputará en formato de eliminación directa. Ciclismo y mucho más desde Bogotá en Deportes RCN con Mauricio Osorio Muñoz.
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0: Bueno, pues le cuento, Mauricio, que ahora se viene al embalaje Red Bull. Es la última parte aquí en este sector de terreno llano. Pasamos por el embalaje y luego a subir los 3.5 kilómetros de ascenso. Todavía están los 15. Los voy a repetir porque creo que después de que empiecen a subir no van a quedar los 15. Viene Busato, viene Valgrin, este queda. Wens, viene Jacobs, este queda también. Kengs, este queda también. Ars, no sé si queda, Donovan, Steven, creo que queda, Mirko Maestri, ese italiano puede quedar, Diego Pablo Sevilla, buen ciclista, puede quedar, Barbase también es bueno, el gringo, está Bert, también puede quedar, Holgan, no sé, Lengnesud puede quedar, y Alberto Medial y Betiol puede quedar. A ver qué vamos a pasar aquí, por el sprint, entramos a 1 kilómetro para el Red Bull. Los del grupo Pamba tienen unas ganas enormes, don Héctor, de victoria. Tienen 3 aquí en este lote de 15. A Wens, a Jacobs y a Kengs, bien ubicado en la general. Se está quitando casi 12 minutos de la general. Bueno, bien ubicado es estar ahí a más de 20, 20, 50. Don Héctor Urrego.
3: Pues a ver cómo le van los Grupama siendo mayoría, ¿no? Siendo mayoría dentro del lote de fugitivos. Ellos han impuesto el paso, han impuesto el paso. Ninguno de los 15 por el momento ha cedido, están pasando ya por el premio de montaña y, no, entran en el kilómetro Red Bull, ¿no? Relate, Rodrigo.
0: Sí, ahí están ya 800 metros para el Red Bull, que es un kilómetro que patrocina Red Bull. Se adueñan de la carretera. A propósito de adueñarse, anoche vi una noticia que todos esos nombres que tienen los estadios, especialmente en Estados Unidos, que el American Airs, que el Qatar, yo no sé qué, esos nombres no van durante el Mundial. Hay que quitar esos nombres, esas va de los estadios, no van en los estadios. Es la decisión que ha tomado la FIFA, hace parte de todo el paquete publicitario. Si es un patrocinador de la FIFA y del Mundial, pues van, pero si no, no van. Si el estadio se llamaba Filadelfia, se va a llamar Filadelfia y no Qatar Air. Exactamente. A ver, que aquí estamos en este instante. A ver, el sprint. Aquí estaba, ¿no? Ahí está, a ver, que no lo veo, la pancarta. Pero como vienen, van a pasar Grupama. No embalaron los del Grupama. Dos del Grupama que se metieron ahí. Los dos muchachos del Grupama para pasar. Kenks Jacobs estaban ahí comandando, digamos que lo que llamamos embalaje, pero no hubo embalaje. Pero de aquí para arriba sí, atentos, porque empieza la subida. 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
0: Pues mientras vienen las emociones, aquí vamos a escuchar ciclismo y mucho más con Jorge Lozano. Don Jorge, buen día.
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5: Ciclismo y mucho más con el equipo Porvenir, la escuadra insignia del atletismo colombiano, que continúa participando, haciendo presencia en diferentes eventos atléticos, no solo en nuestro país, sino también en el exterior. Este fin de semana le corresponde a la Maratón de Lima. Estarán dos representantes del equipo Porvenir, dos bogotanos, Rubén Sebastián Barbosa e Iván Darío González, en los 21 kilómetros de la Maratón de Lima, este próximo domingo 24 de mayo. Recordemos que Rubén Barbosa se recupera de una lesión que la quejó los primeros meses y así será su debut de temporada el próximo 24 de mayo en los 21 kilómetros en el marco de la Maratón de Lima. Por su parte, Iván Darío González viene de finalizar tercero, podio en los 10 kilómetros de la llanura en la ciudad de Villavicencio hace 8 días, donde venció su hermano también del equipo Porvenir, Mauricio González, y junto a Wilmer Chávez consiguieron los tres bajar de 30 minutos en un evento de ruta de 10 kilómetros en nuestro país. Asimismo, pues, el deportista Iván González viene de hacer una interesante marca en la prueba de 10.000 metros planos en territorio norteamericano en busca de conseguir cupo para los Juegos Centroamericanos y del Caribe que se realizarán en el mes de agosto. De igual forma, recordemos que Iván ganó la Enel Night Race 10K, una carrera de 10 kilómetros nocturna operada por Correcaminos de Colombia, que prepara a propósito la media maratón de Bogotá. Este martes, próximo martes, 26 de mayo, será el lanzamiento oficial a medios de la media maratón de Bogotá. Presencia entonces del equipo Porvenir con Rubén Barbosa e Iván González este próximo domingo 24 de mayo en los 21 kilómetros de la Maratón de Lima. Ciclismo y mucho más con Jorge Lozano en Deportes RCN.
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3: Bueno, lo previsto, Rodrigo, usted nos va a relatar cómo se arreglan ahí las cargas entre los fugitivos. Ya hay hombres que han salido del grupo, que se han quedado el grupito de los fugitivos. Estamos de cuenta de 12 por ahora, ¿no? Y seguirán quedándose y al final se armará un grupito, como estimaba yo, unos 4 o 5 como máximo para coronar este premio montaña, tomar el descenso y rumbo a la meta. Rocky.
0: Sí, están quedando cuatro solamente en punta de carrera. Queda Valgrín, está Kench, está Leine Sud y Alberto Betiol. Los cuatro, ya los habíamos mencionado, están tomando ventaja y se viene Josh Kench con toda. Es el que pone paso aquí en la parte frontal. Pasan por la pancarta de 15 kilómetros. Cuatro quedaron en punta ya. 10 segundos viene Busato, bien. Wenz, viene Jacobs, viene Tom Arr, viene Donovan. Atención, estamos viendo Steven a Maestria, Sevilla, que se quedaron allá, están tomando ventaja, ya toman 17 segundos, los hombres que están en punta de carrera toman 17 segundos, pero hay movimiento, a ver que se quiere mover el noruego Leine Sud, es el que los quiere sacudir. Queda kilómetro y medio para coronar el premio de montaña. Cuando se pase por el premio de montaña, quedan 13 kilómetros para llegar a la meta. Leine Sud, allá viene con toda, el señor de Grupama tratando de coronar Josh Kench, y allá viene también el ciclista Alberto Betiol de la Astana, que no lo quiere soltar. Viene Betiol, que no lo quiere soltar. Viene Betiol, que no quiere soltar a Leine Sud. 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Y si llega, puede ganar la etapa. Se viene Leine Sud, más atrás viene Betiol, luego viene Josh Kench y Valgrín. Así está la etapa en este momento, cuando falta un kilómetro para coronar el premio de montaña. 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
3: Duro, duro, duro el ascenso, la parte conclusiva al 10 y hasta el 11% en alguna rampa, Rodrigo. Y la velocidad, pues obviamente se pone por debajo de los 20 horarios, que es como el promedio actual, ¿no? 20, entre 20 y 25 se sube actualmente, pero cuando ya se ponen debajo de 20, eso está en relación con la inclinación del ascenso en este momento. Rocky.
0: Va a llegar Betiol, viene Betiol sobre Leine Sud, lo tiene ahí a 20 metros únicamente. De pronto, antes de pasar por el premio, lo alcanza el duelo entre el italiano y el noruego, 20 metros únicamente la ventaja. Más atrás viene Michael Van Green y Josh Kench, allá vienen tratando de conectar también. Aquí faltan 700 metros únicamente para pasar por el premio de montaña. Leine Sud sabe que no puede irse con Betiol, porque Betiol le puede hacer la boleta en esta carrera. 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Toma la delantera con Davantor, 600 metros todavía para coronar el premio de montaña. Leine Sud, que no ha querido dejar arrimar a Alberto Betiol, que de todas maneras le va a llegar en la bajada. Es una bajada también que de unos 4 o 5 kilómetros, y luego la parte final, 4 o 5 kilómetros es lo que nos espera en este momento. A ver, 500 metros, y Betiol va a llegar, el noruego apretando el paso, pero Alberto Betiol es guerrero de mil guerras, de mil batallas. Betiol es un guerrero de esos que no afloja para nada. Atención, 400 metros, allá viene Betiol acercándose. Leine Sud, que no se rinde para nada, ya les toman allí 16 segundos a Valgrín, a Michael Valgrín del Lief, y a Josh Kanks, el muchacho del equipo del Grupama. Así está la situación de carrera en este instante. Todavía no llega Betiol, todavía no le llega a la rueda a Leine Sud, y ese muchacho del Grupama, Josh Kench, también haciendo un esfuerzo tremendo para tratar de conectar, pero están perdiendo tiempo frente a los dos hombres que están en punta de carrera. 200 metros únicamente, y luego se viene la bajada bajada de 4 o 5 kilómetros y luego la parte final de terreno llano. Van a quedar 13 kilómetros únicamente. Llegó Betiol. Uy, le va a pasar de largo en los últimos 100 metros. Uy, se le va a ir. Sí, señor. Pasó de largo Betiol, que tiene cuerda para largo. Rápidamente le toma 30, 40, 50 metros. Betiol se la sabe absolutamente toda. Betiol lo atacó en la parte final, lo venía cañando y ahora se lanza del descenso. Y atención, que le toma una buena ventaja. Apenas va a pasar Lenne Sud. Y Betiol, me parece, don Héctor, que tiene cara de ganador, don Héctor.
3: Pues hombre, por algo lo mencionábamos como un clasicómano, un hombre de gran experiencia, obviamente también de gran clase, ¿no? Tenía todo fríamente calculado. Y obvio, conoce a la perfección seguramente el recorrido, ataca en el momento oportuno, sube a su paso detrás, resiste el ataque, o mejor, lo controla a distancia al ataque del noruego. En el momento oportuno decide ir por él y lo sobrepasa para tratar de irse en solitario y ganar la primera etapa para Italia. Hasta el momento pareciera increíble, pero bueno, la segunda, porque Filippo Ganna ganó la crono, ¿no? La crono, que eso era, estaba escrito en mármol, y ha ganado entonces Filippo la primera, pero esta fue la contrarreloj. Pero en línea no se han ganado ninguna los italianos, y esta debería ser la primera. Acompáñenlo, Rodrigo.
0: Ahí está descendiendo ya, empieza la bajada, también durita la bajada, hay que tener cuidado en esta carrera. 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
1: 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Le toca bajar al estilo Nibali si quiere ganar, ¿no? Al estilo Nibali, estos 5 kilómetros en el Pollo, en San Remo, son solamente 3, ya hemos dicho, ¿no? 3 y luego 3 planos para llegar a la vía Roma de San Remo. Arriesgar todo, absolutamente todo o nada para Betiol en este momento.
2: Ahí está toda, vagando a toda. Este es un veterano de mil guerras, se las conoce absolutamente toda. Lenny Sud está tratando de llegarle, viene a 19 segundos. El lote pasando, no, todavía no ha pasado, pero está perdiendo 11 minutos el lote. Vamos a ir a Santa Marta, donde Viro Ochoa, el rey de la Samaria, ciclismo y mucho más desde Santa Marta.
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4: Información desde Santa Marta para ciclismo y mucho más. Indignación ha causado en la hinchada de la Unión Magdalena la presentación del cuadro Samario en el último partido de los cuadrangulares del torneo Betplay de Mayor frente a Bogotá. Unión Magdalena apático, sin ataque, sin fuerza y con una actitud que dejó mucho que desear a los hinchas bananeros. De esta manera, Unión Magdalena literalmente le entregó en bandeja de plata la clasificación al Real Cartagena. Y lo que más molestos tiene a los hinchas de la Unión Magdalena es la actitud de Alberto Garzón, el presidente del equipo, quien estaba más preocupado porque Cartagena llenara el estadio que defender los intereses del equipo bananero. En ningún momento se paró en la raya para que los partidos Unión Magdalena Bogotá y Real Cartagena Barranquilla se jugaran de manera simultánea. Unión Magdalena sigue sin rumbo, sigue sin metas definidas y por supuesto dando tumbos en el fútbol profesional colombiano. Los hinchas del equipo bananero están solicitando la salida de varios jugadores, también del técnico, y que haya un cambio en la presidencia del equipo. Información deportiva para ciclismo y mucho más desde la bahía más bella de América, Santa Marta, con Emiro Ochoa Castillo.
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2: Gracias, don Emiro. Ay, cómo se sufre, Emiro, con estos equipitos, por Dios. Cómo sufrimos con estos equipos aquí. Faltan 9 kilómetros, 400 metros. Y Betiol no cree absolutamente en nadie. Se le va a terminar la vacada, todavía le quedan un par de kilómetros ahí de vacada y luego terreno llano y luego los últimos 6-5 en terreno llano. Lenny Sud tratando de conectar, más atrás viene Malgrín y viene Josh Kanks, allá vienen los dos hombres también, luego viene Busato, Ton Ardo, Dovan Steven, Diego Pablo Sevilla, los que aparecen allá. Así está la situación de carrera aquí cuando prácticamente esto va a terminar con Alberto Betiol, que va elevado. El lote tranquilo, pensando en mañana. Todos están ahí arropaditos a lo ancho, están ascendiendo, todavía no pasan por el premio de montaña. Ahí veo las camisetas del Visma, el Ineos, que llevan a Egan Bernal, siempre muy bien ubicado Egan Bernal, lo mismo que Vingegaard. Los muchachos del Bahrein ya hicieron lo suyo, ya saben que van a continuar con la camiseta rosada, así que se mantienen tranquilos también los del Bahrein. Ahí está el equipo del Bilba acomodando su gente para llevar a Vingegaard. Todavía están ascendiendo, todavía no pasan por el premio de montaña. Aquí prácticamente se le va a acabar la vacada a Alberto Betiol. 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

0: El Bambino pareciera no tener, pierde 7.4 para llegar a la meta, ¿no, Héctor?
1: No, yo espero que resista. El noruego, los noruegos por la tradición, por antecedentes, son grandes rodadores también, ¿no? Grandes rodadores. Pero Betiol sabe lo que se está jugando y ya hemos dicho, es un hombre de dilatada experiencia, de muchos logros, infaltable en las selecciones nacionales de Italia. Así que estamos, pues, acompañando a un corredor con todos los méritos. Desde que se metió incluso en la fuga, pues, sabía o sabe exactamente qué se está jugando, ¿no? Así que esperemos. Yo no creo que lo alcance, la verdad. Por más rodador que sea Legnesud, yo no creo que Betiol vaya a ceder terreno fácilmente, y lo veo más bien alzando brazos como ganador de la segunda etapa para el ciclismo italiano en el Giro Rosa. Rocky.
0: Alberto Betiol, del equipo de la Astana, italiano 222, es su dorsal. A ver, es que Betiol viene muy rápido, está bajando ahí a 65, Legnesud a 59, Betiol es un auto. ¡Uy, cuidado, papá! Ahí había un pequeño salto, estaba pasando por encima, pero casi lo tumba ese reductor que había ahí. Al señor Alberto Betiol ya se les acabó la vacada, entramos en terreno llano, aquí estamos en la Verbania. Qué linda la Verbania, esta población no la conocía, hermosísima la Verbania. 19 segundos, está buscando la pancarta de 5 kilómetros que van a ser eternos, tanto para Legnesud como para Betiol, que tiene que defenderse con patas y manos para poder ganar la etapa. 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
1: Bueno, se trata de un hombre ya con la madurez suficiente, ¿no? 32 añitos para Alberto Betiol, que pues ha estado en los equipos, comenzó a correr desde el 12, imagínense, ya lleva casi 15 años, primero como amateur y luego ya como profesional desde el 14, o sea, ya 11 años como profesional en el Cannondale, hasta el 17, luego en el BMC en el 18 y del 19 hasta el 24 en el Education. O sea que ahí estuvo compartiendo con Rigo, igualmente con Chávez, con varios de nuestros, y desde el 24 en el Astana. Pues hombre, resultados en las grandes carreras, pues puestos, no porque ha sido ante todo un excelente gregario, ¿no? Pero se las ha arreglado para ganar algunas etapas en Australia, igualmente en carrera en Francia, en el 21 se ganó una etapa del Giro, en el 20, bueno, ha sido también medallista en los nacionales de ruta, tanto contrarreloj como igualmente en ruta. Como decía, en las selecciones nacionales casi que es un infaltable, o ha sido un infaltable en las selecciones nacionales italianas. Nada que hacer, Rodrigo. Puede ir cantando, ganador de etapa, Alberto Betiol de Italia, hoy del equipo Astana, en desarrollo del Giro de Italia.
0: Ahí está pasando por la pancarta de 4 kilómetros. Uy, arriba de 20 segundos, ya le tomó más de 20 segundos a Legnesud. Ahí el satélite, la referencia satelital, marca 19, Betiol toma el puente por este río pequeño que llega allí al lago de Mayori. A ver, que voltea a la izquierda, 3 kilómetros y medio para el pedalista Alberto Betiol, en medio de un solazo, una tarde calientica, sensación térmica de 30 grados. Allá está la pancarta de 3 kilómetros para Alberto Betiol. Antes de los Alpes italianos, tenemos a Betiol ganándole a Legnesud, que va a ser el segundo también. 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
0: 2 kilómetros, 700 metros, luce la camiseta de la Astana, equipo con registro de Kazajistán, equipo kazajo, Kazajstán, exactamente. Ahí están las camisetas azules, casi todos viven por ahí, por el lado de Italia. El lote todavía no pasa por el premio de montaña, arriba de 12 minutos.
1: Rocky,
0: con el Ineos.
1: Rocky.
0: Sí, señor, dígame.
1: A este equipo, a pesar de que ha tenido un patrocinio gubernamental, se unieron los chinos. No, los chinos son los proveedores de la bicicleta y también es copatrocinador. X-Lab es la marca de bicicletas que utiliza el equipo. No es ni italiana, ni española, ni nada por el estilo. Es una marca china, la proveedora de las bicicletas oficiales del Astana. Vea usted que los chinos están por todas partes. Siga.
0: Por todas partes. Y los kazajos que promueven su país, Kazajstán, Kazajistán, decimos nosotros en la geografía. Yo recuerdo que la profesora me decía, no sé si ya en esa época estaba como país Kazajistán, porque como eso ha cambiado tanto, pero sí ya era una región muy importante, Kazajistán, nos decía la profesora. Me encantaba la geografía. Aquí estamos ya viendo a Betiol. Hoy le metió ya 30 segundos a la Inesur, que apenas va a pasar por la pancarta de 2 kilómetros. Le tiene más de 400 metros de ventaja el señor Betiol en esta carrera. 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Luego se armó un cuarteto allá. Valgrín, Jose Kens. A ver quién es el otro que viene. Vamos a identificar los cuatro que quedaron. Busato, creo que viene ahí. Y viene Busato, Ars, Donovan, Steven, Sevilla, después de Valgrín y Josh Ketch, son los que están transitando allá, pero nadie ya tiende para venir a pelearle la etapa a este señor que se mete en el último kilómetro. Se metió en el último kilómetro para recordar la Verbania, así se llama la población donde termina la etapa del día de hoy, en el Piedemonte Alpino, en la región del Piamonte. Aquí va a terminar en este valle alpino. Atención, va a ganar la etapa el señor Alberto Betiol, que aparecía como candidatazo después de que se armó el grupito de 15. Betiol, veterano de mil guerras, no tan viejo, pero veterano de mil guerras, y aquí está demostrando la condición, la capacidad que tiene. Está en la zona de barandas. Vea cómo lo reciben los pobladores de Verbania, los italianos felices con Betiol. La bandera italiana empieza a celebrar, no hay nada que hacer. Alberto Betiol, ahí está el de la Astana, victoria italiana, va a pasar, pasa Alberto Betiol, gana la etapa 13 del Giro de Italia entre Alessandria y Verbania, etapa de 189 kilómetros, espectacular victoria. El abrazo, las lágrimas, la alegría, no es para menos. ¡Qué tapaza la que se ganó Betiol! Ahora viene el Ennesud, pasa segundo, Don Héctor Urrego.
1: Bueno, mire usted, el encuentro familiar, amistoso, el entorno que disfruta, que goza con estas victorias. No es fácil ganar una etapa a pesar de una dilatada carrera deportiva como la que tiene Alberto Betiol, pero aquí está la satisfacción de la victoria. Repito, el entorno familiar, los patrocinadores. Bueno, ahí viene el resto de la fuga.
0: Steven,
1: ya a 40
0: tercero,
1: segundos
0: tercero.
1: Y pues a esperar entonces más de 10, ¿no? Siga.
0: Sí, Steven se metió tercero, ganó el embalaje en el cuartito que acaba de llegar. Así que esto queda con Betiol, Lennesud y Steven, los tres del podio en la etapa de hoy. Etapa caliente en emociones, etapa alegre, etapa bonita, etapa de un escenario pletórico de belleza. Y además victoria italiana, a mí me encanta, me alegra cuando un hombre de esta condición gana una etapa muy merecida, Don Héctor Urrego.
1: Bueno, mire, el detalle que también el primer patrocinador del equipo no es el Astana, no es la marca china, no XDS. Así que atentos con eso. De alguna manera nos cuesta familiarizarnos con los nuevos nombres, ¿no? Así como el Net Company de Egan. Ya uno está acostumbrado, y la gran mayoría de aficionados, a Ineos. Y aquí en este caso Astana. Y resulta que no son los primeros patrocinadores, por lo tanto son los segundos, y el primero es el que más billete le ha puesto a eso, ¿no? No solamente son las bicicletas, es plática también, porque el costo de un equipo, el costo promedio, Rodrigo, ojo a esto, de un equipo World Tour está en los 30 millones de euros. 30 millones. Con 20, uno es pobre. 20 está valiendo casi uno de segunda, de la segunda división. Y resulta que por más ricos que sean y por más plata que haya, hay que apoyarse y hay que buscar recursos para sostener los equipos con este valor, 30 millones. Con un agravante, Rodrigo, y amables oyentes, que el ciclismo es un deporte que no tiene taquilla. Entonces, uno tiene que sentirse agradecido con que haya empresas públicas o privadas, gobiernos y empresas que se metan la mano al drill, como se dice popularmente, cuando su única retribución es no económica, es la publicidad, exclusivamente la publicidad. XDS es el nombre oficial del equipo, XDS Astana. Y le termino el valor de los equipos. Entre 50 y 60 melones está valiendo el UAE, el equipo de Egan, el Net Company y el Visma. Por ahí andan rozando los 50, y de pronto se dice que ya está pasando, sobre todo el más rico de todos y el que más billete tiene ahí es el UAE. Entonces imagínense con esas cifras, y por aquí hubo un loquito que dijo, no, eso aquí en Colombia podemos armar un equipo World Tour y vamos para allá. Claro, hace añitos que pensó en eso, ¿no? Menos mal que no creo que había podido concretar la orden. Yo sí creo que de pronto tenemos la plata. El problema es que ya no hay cómo meternos, porque no son sino 18 equipos, como en la Fórmula 1. Usted puede tener toda la plata del mundo, pero eso tiene un número limitado de equipos y no son más, ni tampoco son menos, ¿no? En el World Tour son 18 y no son ni 19 ni 17. Así usted tenga toda la plata del mundo, no tiene que primero estar en la segunda división, ganarse la clasificación, esperar 3 años a que haya descenso o esperar a que lo inviten, pero tendría que ser de segunda división. Rodrigo.
0: Sí, muy complicado, es una familia muy selecta. Entonces le tapa Alberto Betiol, 3:51:33. Andreas Lennesud, el noruego del 1X a 26 segundos. Tercero, como lo di, el embalaje lo ganó Jesper Steven a 44 segundos del Sudal. Michael Valgrín, cuarto del IF, también a 44 segundos. Mar Donovan del Pinarello a 44 segundos, quinto. Y sexto, Josh Kangs, el más cercano en la general, se va a trepar bastante, es del Grupama a 44 segundos. Vamos a ver, porque el lote viene todavía transitando y va a llegar a más de 12 minutos, así que alcanzamos a ir con Mauricio Osorio, que nos tiene más información en Bogotá con ciclismo y mucho más. Don Mauricio.
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5: Así es, Rodrigo, regresamos nuevamente a ciclismo y mucho más en esta oportunidad para hablar de tenis internacional, de Roland Garros, ya que el italiano Gianni Sinner, número uno del mundo y máximo favorito para apuntarse Roland Garros, el último Grand Slam que falta en sus vitrinas, evitó al serbio Novak Djokovic hasta la final de la próxima edición del torneo parisiense. El finalista de la pasada edición era la figura a evitar el sorteo que tuvo lugar en la sede de Roland Garros, en ausencia del defensor del título, el español Carlos Alcaraz, que se cura de una lesión en la muñeca. Sinner, que no pierde desde febrero pasado y que encadena 5 torneos consecutivos, el último, el de Roma, emerge como el máximo favorito. En su camino se erige en cuarto de final el norteamericano Ben Shelton, quinto cabeza de serie, antes de afrontar en semifinales al ganador del duelo entre el canadiense Félix Aliassime, cuarto favorito, y el ruso Daniil Medvedev, sexto. En la otra del cuadro, el germano Alexander Zverev, segundo favorito, jugará unos hipotéticos cuartos de final contra el norteamericano Taylor Fritz, que es séptimo. Su rival en semifinales saldrá del duelo entre el australiano Alex de Minaur, octavo cabeza de serie, y Djokovic, tercero, que a sus 39 años persigue sumar su cuarto título en París y su número 25 Grand Slam, una cifra que ningún ser humano ha conseguido en la historia. Listo entonces el sorteo de Roland Garros, ciclismo y mucho más desde Bogotá en Deportes RCN con Mauricio Osorio Muñoz.
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0: Bueno, gracias Mauricio. Después de Josh Kense, Miquel Ver, séptimo Busato, fue octavo Holgan, noveno, décimo Diego Paulo Sevilla, puesto 11 para Barbase, el gringo, el norteamericano, puesto 12 Mirko Maestri, Arston Ars, puesto 13, Axel Wenz, el francesito, puesto 14, y el último de la fuga, Joan Jacobs. No han llegado en el lote todavía, así que aprovechemos, don Juan Pablo, para ir a la ciudad de Medellín. Vamos a evacuar rápidamente al Johnny Gutiérrez en la capital de la montaña.
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6: Saludo cordial en esta información de ciclismo y mucho más. Hablamos de nuestra selección Colombia, que hoy adelanta su quinto día de trabajos en territorio antioqueño. Exactamente en la sede deportiva del cuadro Atlético Nacional en el municipio de Guarne. 8 jugadores en total se vienen preparando con el técnico Néstor Lorenzo. Ayer se unieron a prácticas Juan Camilo Portilla, Gustavo Puerta y Davinson Sánchez, que quedó campeón con Nacional en el año 2016. A estos 3 nombres se suman a los que ya venían trabajando: Camilo Vargas, Álvaro Montero, David Machado, Richard Ríos y James Rodríguez. Los 8 jugadores bajo la disciplina de Néstor Lorenzo en la sede deportiva del municipio de Guarne. Mañana tendrán su última práctica, el domingo tendrán jornada de descanso y a partir del lunes se hará el mismo ejercicio ya en la capital de la República, donde se arrancará nuevamente campamentos con algunos jugadores que harán parte de nuestra selección en el campeonato del mundo Canadá, México y Estados Unidos. Se ha especulado en las últimas horas que podría sumarse hoy otros 2 jugadores a los entrenamientos. El más cercano, el de Santiago Arias, el lateral derecho. Y aunque ayer se conoció desde Argentina que Sebastián Villa le han dado permiso para que llegue a la ciudad de Medellín y se ponga a disposición del cuerpo técnico, hemos conocido que por ahora no se uniría a trabajos con el técnico Néstor Lorenzo. Al igual que varios jugadores que están de hecho aquí en Medellín, que están en la lista de los 55, pero que todavía no han sido invitados a estos campamentos que desarrolla nuestra selección Colombia en territorio antioqueño. La información de la Tricolor, que nos preparamos para el Mundial de Fútbol con mucho gusto, en ciclismo y mucho más con Johnny Gutiérrez. Feliz día para todos.
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0: Aquí estamos en RCN de la General. Hay que decir que el señor Eulalio va a llevar esa camiseta roja mañana un día más. 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
1: Bueno, Rodrigo, mi cronómetro señala ya más de 10 minutos, 10 exactamente, desde que llegó el ganador de la etapa frente al lote líder. Creo que tenemos el tiempo para hablar de una vez de la etapa de mañana muy determinante. La etapa de mañana es de alta montaña, es de gran definición, por lo menos no total. La mañana no se acaba el giro, ¿no? Pero sí deja también muy reducido el número, la cantidad y la calidad de aspirantes al podio y a los puestos de privilegio. Vamos a tener exactamente 5 premios de montaña que van a sumar 45 kilómetros y 100 metros entre los 5, ¿no? A ver, comencemos de una vez. De entradita hay que negociar uno que tiene 15 kilómetros. A ver, ampliamos un poquito aquí. Hay uno que tiene 15 kilómetros y 800 metros entre el 6 y el 13% de inclinación. Hágame el favor. de entradita, ¿no? De entradita, gran bajada desde el kilómetro 20 hasta el kilómetro 36, luego un poquito de plano y se busca un sprint especial que hay ahí en el kilómetro 53, y luego viene aquí otro puerto de montaña de tercera categoría en el kilómetro 61. Kilómetro 61 arranca en el 58 y va hasta el 61. Y luego tenemos, pero realmente se comienza a subir en el número 53, el sprint. Y de ahí se comienza a subir, solo que para la organización está cronometrado del 58 al 61, Rodrigo. Pero yo estoy sumando desde el 53 hasta el 61. Yo le quito el lío, se lo agrego. 53.9 o 61.8. No, yo le quito, le pongo el IVA para facilitar la suma. Luego se desciende desde el kilómetro 64 hasta el 69. Y siempre con tendencia a bajar, unas bajaditas que hay ahí para enfrentar otro premio de montaña, que este tiene exactamente 7 kilómetros y 400 metros entre el 8 y el 12%. Entre el 8 y el 12%. Se transita ahí, se encadena desde el kilómetro 50, desde el kilómetro 82 hasta el 85. Se transita ahí en una mesetica y hágale para arriba otra vez, uno de 5 kilómetros 600 metros, también con rampas del 7 al 12%. Eso está ubicado a 1587 metros, el penúltimo premio de montaña del Berroña, 1587. Se desciende desde el kilómetro, ese es premio, esos dos seguidos son uno de primera y otro de segunda. Y luego se desciende desde Berroñe, que ya lo hemos identificado, kilómetro 92, se desciende hasta el 111, 20 bajando prácticamente. No, de una vez al kilómetro Red Bull, al 116, 25 bajando, Rodrigo, 25 bajando mañana. Más que la línea, ¿no? Bajar más que la línea. Y casi, bueno, un poquito como Minas. Minas tiene 46 bajando. Aquí van a ser 25 hasta el kilómetro Red Bull. Y ahí en el kilómetro Red Bull se inicia la gran escalada final a Pila. Se llama la localidad de llegada. Tiene 16 y medio entre el 7 y el 11%, premio de montaña primera categoría, desde el kilómetro 116 hasta el kilómetro 133. Así está proyectada y cronometrada la etapa de mañana. Esa es la planimetría, la topografía que nos aguarda en una jornada que será determinante. A ver, Rodrigo.
0: Ay, qué tapita, por Dios, mañana en los Alpes italianos. Transitando allá por las fronteras con Francia, Suiza, el lote ya va a llegar a más de 12 minutos, ya va a terminar el proceso electoral de todos los colombianos, por eso hay que darle un voto de confianza. 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
0: Bueno, lo que hay que decir es que Eulalia mañana se va nuevamente con esa camiseta de color rosado. Yo creo que la tiene hasta mañana. Eulalio es bueno, eso no hay que desconocerlo, pero es que está bien llegar corriendo aquí en el Giro de Italia, y esos son términos mayores, eso es otra cosa. En esta carrera la ventaja comienza bajo tierra. 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Permítame, Dodego.
1: El lote llegó a 13.06, Rodrigo. Lote a 13 minutos y 6 segundos, encabezado por Damiano Caruso. Siga.
0: Esa es la diferencia del lote. Vamos a ir rápidamente a Ibagué. Tenemos un informe más allí del señor Beto Cerda desde Ibagué.
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9: Ciclismo y mucho más desde Ibagué, el balcón musical de América. La administración municipal a través del Indri Ibagué continúa con los preparativos de los Panana Quati Swimming, o también llamado Campeonato Panamericano de Natación, programado entre el 7 y el 12 de julio del presente año en las piscinas olímpicas de la 42. El primer evento deportivo de esas características que se va a realizar en la capital tolimense. La organización ha confirmado la participación de 550 deportistas de 30 países. Lo importante para destacar es que el escenario dispuesto serán las piscinas olímpicas Hernando Arbeláez Jiménez, que luego de un año de su apertura, de nuevo al público, volverá a abrir sus puertas a un evento internacional, algo que ha generado gran emoción en la familia acuática en la región. La última vez que la ciudad palpitó con un evento de este nivel fue en los años 90 con el Campeonato Sudamericano. Pero ahora se tendrá la presencia de mejores países y un escenario deportivo con todos los estándares. A la capital musical de Colombia arribarán en la primera quincena del mes de julio nadadores de Argentina, Brasil, Canadá y Estados Unidos, entre otros. La selección Colombia de natación ya inició entrenamientos con el objetivo de conseguir los mejores resultados en el Campeonato Panamericano de Natación en Ibagué. Recordemos que el pasado viernes 15 de mayo se llevó a cabo el lanzamiento oficial de los Panana Quati Swimming 2026. Ciclismo y mucho más desde Ibagué con Beto Serna de Deportes RCN. Ibagué, casa del deporte en Colombia. Lo sigo escuchando, mi estimado Rocky, Rocky 1.
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1: Verdal, bueno, Rodrigo.
0: Profe, Bernal sigue en el puesto 14. Cox, que era el más cercano, no le quitó el puesto a Bernal. Quedó de 18. El muchacho Cox, Egan Bernal, sigue 14 a 5.45. Así que por ahora redondeemos, don Héctor.
1: No, solamente para decir, o sea, para más bien señalar que la clasificación general no sufre ninguna clase de modificaciones en los puestos más importantes, hasta Egan, a quien usted acaba ya de señalar exactamente a 5.45 en el puesto 15, ¿no? Las diferencias son escasas a partir del duelo entre Alfonso, Eulalio y Jonas, ¿no? Vingegaard. Son solo 33 segundos. Pero de ahí hacia atrás, Avesman es tercero a 2-3 y lleva 27 segundos a Félix Gol. Y Félix Gol a su vez le lleva 20 segundos a O'Connor. Y O'Connor a su vez le lleva 12 segundos a Hindley. Y Hindley le lleva 2 segundos a Stoddard. Y Stoddard le lleva 6 segundos a Derek Yee. Imagínense ahí entre los 10 primeros el duelo establecido para mañana con estas pequeñas diferencias a partir de Vingegaard. Digamos que el tercero, del tercero al décimo, pues tendremos un duelo fenomenal por alcanzar las mejores posiciones, asumiendo que todavía faltará una semana, ¿no? Una semana. Después de la etapa de mañana, el domingo la etapa es plana, se llega a Milano. Opción para embaladores nuevamente, y el lunes es día, no hay etapa ese día, no se corre y se reinicia entonces el Giro de Italia el próximo martes. De todas maneras, invitación mañana a seguir esta fenomenal etapa. Ahí está Filippo Ganna rindiendo declaraciones, está en su casa, está con su familia, está en su ciudad que lo esperaba para aplaudir a este gran campeón que precisamente jugaba de local hoy en Verbania. Rocky, gracias, hasta mañana.
0: A usted, don Héctor, muchas gracias por la compañía. Ojalá que sea por muchos años más que pueda narrarle al mejor comentarista del ciclismo que tiene América, a don Héctor Urrego, un auténtico maestro del periodismo, del comentario. Muy bien, mañana será otro día, mañana alumbrará el sol diferente, mañana la montaña. Esta noche voy a orar, le voy a pedir a la divina providencia que Egan amanezca bien. que mañana pueda estar pletórico de salud, porque tengo la confianza para mañana que haya una actuación fantástica de Egan Bernal. 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No se pierdan las emociones de mañana. Mañana es una etapa para no perdérsela aquí en RCN, en Deportes RCN. Los esperamos mañana a las 8. Muchas gracias.

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1: 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Son las
2: 10 de la mañana, 23 minutos en Radio 1.
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3: Y aquí seguimos con todos ustedes en Radio Uno, la de uno. Los quiero pero animados, los quiero contentos porque ya casi vengo con mis enfrentados y a entregar boletas para Grupo Firme. ¡Sí!

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6: 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Son las...
7: Son las 11 en punto.
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1: 11 de la mañana, 8 minutos, y seguimos en Radio 1, la de uno. Los quiero reportándose en el aparatico 323-443-9711. Me dicen por notica de voz, quiero ir al concierto del Grupo Firme, pero con Radio 1, la de uno.

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0: Normalmente en las primeras comuniones o cumpleaños esta canción no podía faltar. Ahí era donde uno ya sabía que los adultos tenía que empezar a bailar. Pues cuando yo era más pequeña, ahora yo soy el adulto que con esa canción le aviso a los niños que me dejen bailar. Pero bueno, aquí canciones de canciones, canciones que ustedes se piden a través del aparatico 323-443-9711. A ver quiénes se emocionaron con el tema de las boletas para Grupo Firme. Hola Radio 1. Hola.
1: Escucha toda hora en esa emisora que nos pone música tan buena, Radio 1 de Bono. Subile, subile. Un besito y feliz día para ti y tus compañeros. Dios los bendiga.
0: Ay,
1: por
0: hermosa.
1: Favor, disco, corazón de palo, Dios me lo bendiga. Chao.
0: Ay, hermosa Celina. Hágale que yo en un ratico se la pruebo.

0: Listo, porque les tengo una sorpresa. Luzma, hola.
1: Hola, buenos días. Yo soy una Lorenita reportándote en sintonía, como siempre. En sintonía de Radio 1, la mejor. Le escucho Radio 1, subile a ese perón.
0: Subile a ese perón, a ese amasado, a ese chéchere. Marledi.
2: Hola, Radio 1, la de 1, para reportar sintonía aquí en el barrio de Japón, Marledi Mejía. Quiero boleta para ir a ver el grupo Firme, por favor.
0: ¡Eva! Vea, emocionados, contentos, con energía. Ingrid, hola.
3: Buenos días, reportando sintonía de Dos Quebradas, que escucho mucho Radio 1, la de 1. Quiero las boletas del grupo Firme, que tengan un buen día, gracias.
0: ¡Eva! Listo, ahí las tengo fichaditas. Recuerden que se tienen que inscribir en el formulario en el que les he mandado. Si todavía no lo tienen, me lo pidan que yo se los vuelvo a compartir, porque es indispensable que estén ahí inscritas, John.
4: Yo, Radio 1, la de 1, subile, muy buenos días, reportando sintonía de Frailes. Ahí para las boleticas del grupo Firme, una cancioncita al viejo del sombrerón. Gracias. Radio 1, la de 1, subile.
0: ¡Listo! Te la programo también en un ratico porque, como les decía, les tengo una sorpresa y es grande y es bonita y es que tenemos nuevo lanzamiento, señoras y señores. Se trata nada más y nada menos que de un temazo, una canción que se tienen que ir aprendiendo. Si usted en ese momento tiene una tusa por ahí atravesada, esta canción le va a encantar. ¿De quién les hablo? De Johnny Rivera, que tiene severo temazo y suena hasta ahora en Radio 1, la de 1. Con ustedes, la de Prensa.

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1: Oído pues oyentes, el que me diga cuál fue el último premio que se ganó Grupo Firme este año y con qué canción, ya sabes, se lleva boleta doble.

0: Radio 1. Y bueno, aquí ya tengo ganadores, Bueno, no, ganadores no. Tengo un ganador que se va a llevar boletas dobles, o sea que son dos personas las que van a ir al concierto. Era muy sencillo. ¿Cuál fue el último premio que se ganó Grupo Firme? Que fue este año. ¿Dónde se lo ganó? ¿Y con qué canción se lo ganó? Así, sencillito, por nota de voz. La primera persona que hubiera respondido, esa persona fue la ganadora. O el ganador, porque de todo tenemos. A ver, ¿a quién tenemos en el aparatico? Voy a reproducir los que quedaron ahí cerquitica el ganador. Así que, si usted se escucha, ya sabe que casi se lo gana. ¿Listo? Vamos a aumentar la tensión. Dan, dan, dan, dan, dan, dan, dan, dan. A ver, ¿quién casi se gana esas boletas? Un poquitico más, un poquitico menos y de pronto se las hubiera ganado, pero alguien más rápido se le adelantó. A ver, ¿quién casi se las gana?
1: El Grupo Firme, canción, la última canción, El Beneficio de la Duda, se realizó en Miami, Florida, en Estados Unidos, el 19 de febrero de 2026.
0: ¿Pero dónde? ¿En qué premios? ¿O cómo fue? Quedó faltando, Ingrid. Casi te ganas esa boletica, pero ánimo, ánimo, que hay más. A ver, ¿quién casi también se las gana?
2: Firme ganó con la canción Beneficio de la Duda, el premio Banda del Año de los Premios Lo Nuestro 2016.
0: La respuesta es correcta, pero Marce, te demoraste un poquito, Marce. Un poquitico más si te los hubieras llevado. Vea, Claudia por aquí también escribió la respuesta, pero alguien más se adelantó. Me quedan cuatro por mencionar. Entre esas cuatro tiene que estar la persona ganadora, sea mujer, sea hombre. Vamos a ver. Seguimos descartando, ¿listo? Si se reproduce el audio, usted casi se las gana.
3: Hola Radio 1, la de 1, reportando sintonía desde Dos Quebradas. Y la canción con la que se ganó el premio el Grupo Firme fue Con el Beneficio de la Duda.
0: Pero te faltó decir en qué lugar. Igual alguien más se adelantó. Vamos a ver, quedan tres. Ay, ¿quién? Esto es primera princesa, segunda
4: El Grupo Firme se ganó el último premio fue con la canción El Beneficio de la Duda, por supuesto.
0: Bueno, vea, también le faltó decir que fue en los premios Lo Nuestro. Quedan dos. Ay, ¿quién será? ¿Quién será? Me voy con el segundo lugar.
5: Buenos días, Radio 1. Yo llené un álbum de Chocolatina Y.
0: Ah, ok, Sandrita estaba opinando era sobre el tema del día. Bueno, entonces ya quedó un ganador definitivamente. Acá lo tenemos.
6: Hola, hola Lore. La respuesta es Premio Lo Nuestros con el Beneficio de la Duda.
0: Bueno, ahí está. Jairito, te llevas tus boletas, déjame tus datos en el interno. Y mientras tanto, ustedes sigan disfrutando de buena música que seguimos poniendo aquí en Radio 1 de 1. Disfruta de este fin de semana y prepárense porque ya llega Omar Luna a entregar más boletas. ¡Súbile, súbile! Los acompañó Lore Rodríguez. ¡Chao, chao!

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0: se les puede permitir que beban, pues ya es viernes, ya es fin de semana, entonces ya. Se les permite, con mucho gusto.
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0: Soy Omar Luna acompañándoles en este mediodía donde lo piden cantando. Vengo con los oyentes. Subile, subile a la de uno, Radio 1.

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3: Buenos días, Radio 1, para el disco Te has convertido en mi peor enemigo.
2: ¡Epa!
3: Y a pesar de eso no te causo daño, ni se te ocurra decirme algún día.
2: Listo, cariño, eso va, mi lucecita. Súbile, súbile.

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2: 4.7 323 443 9711, a través del aparatico Notica de voz, lo piden cantando y nosotros lo programamos.
3: Hello. Uno acá reportando sintonía del centro.
2: Bienvenido, Pablito.
3: De sintonía por acá.
2: Chévere.
3: Una canción, por favor, que dice así.
2: Ajá.
3: No lo esperaba de ti. ¿Cómo pudiste engañarme? Un amor tan grande que el que yo te di.
2: Esa va, ya lo dijo. Súbile.
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16: Es la una en punto.
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1: epa,
2: pueda tener derecho a cada amanecer.
1: Mi felicidad, Luis Miguel Fuentes. 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
2: ¿Quién más por acá? ¿Quién más por acá? Hola, hola, hola, hola.
3: Radio 1, hola de uno.
2: ¡Olé!
3: Buenas tardes, acá en sintonía, en Cerro Azul.
2: ¿Qué más, mi amor?
3: Qué bueno pedirla y decirla cantando.
2: Okay.
3: Si ves por mis mejillas, yep, tantas lágrimas.
2: Uh-huh.
3: Sí.

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1: Lo piden cantando, Marleni.
2: Aún no he podido olvidar el ayer. Aún no he podido arrancar de mi piel.
1: Tu recuerdo.
2: Tu recuerdo. Ajá. Tu tierna mirada.
1: Eso.
2: Escucho mucho radio, ¿no? La de uno. Subile.
1: Qué temazo ese con el binomio de oro de América. Y si no regresas, subile.

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1: Listo, amor. 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
15: Son las 12 en punto.
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0: Comenzamos esta tarde número 1, 2, 3 minutos en la de 1, Radio 1, en esta Unoteca del fin de semana.
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0: Soy Omar Luna acompañándoles en el viernes 22 de mayo. Y en minutos vengo a mostrarles en los estados del aparatico lo que vive nuestra ganadora, nuestra tercera ganadora de la mamá único de Radio 1, porque ella ya está en el Centro Comercial Único Outlet Dos Quebradas y tendrá el recorrido por muchas tiendas, por muchos almacenes del Centro Comercial, llevándose muchas prendas, regalos, sorpresas, detallitos, que coma también esto acá, que pique por acá, que esta loción, que el pantalón, que la blusa, todo eso se lo estaremos mostrando en los estados del aparatico 323-443-9711. Subile, subile al la de uno, Radio 1, fin de semana.

Todo fue una mentira. ¿Me dejaste? Patricia Terán. 2:23 en este fin de semana número 1 con Radio 1, la de 1. Viernes. Subile a la de 1, 94.7 y en nuestra aplicación RCN Radio para que la descargue y nos lleve cerquita. Ahí en su celu, en este fin de semana. Y bueno, ya les estaremos mostrando todo lo que nuestra ganadora, nuestra tercera mami ganadora, la tercera mamá único, que fue María Viviana Baena, que ganó ayer. Ayer la estuvimos llamando después de las 11 de la mañana, nos contestó la hija. Ella súper dichosa, súper feliz y no cabía de la dicha, diciéndonos, no me esperaba eso. Entre tanta gente uno dice, ¿será que sí me llaman? No, yo no creo, eso no sucede, eso no creo que me vayan a llamar. Y vean, terminamos llamándola y convirtiéndose automáticamente en la tercera mami ganadora que se lleva ese día de compras que es hoy mismo, sí. Ya está ya con Diego Fercho, ya está ya con nuestros amigos del Centro Comercial Único Outlet.

0: Dos Quebradas, preparándose para iniciar ese recorrido y seguro, seguro la mamita estará entrando a muchas tiendas a disfrutar, simplemente escoger sin tener que ver precios. Simplemente va escogiendo y listo, y ya. Quiero esto, listo, tal cosa, me gustaría esto otro. Y así automáticamente se lleva todo lo que quiera. Es que póngale atención. Por ejemplo, Radio 1. Si entra Coag en esa marca de jeans, se lleva su jean. Entra rifle, se puede llevar una blusa. En tenis le entregan un jean, una falda o un short. En la Feria de Brasier y Solo Cucos le entregan una pijama. En Paile le entregan un bono de 150 mil pesos para sus zapatos. En Big John le entregan un perfume. La marca Universal también se unió y dijo, nosotros queremos entregarles como un detallito, un obsequio, que puede ser un juego de cubiertos, puede ser batería, bueno, no sé, para que estrene. Cynthia también le entrega otro obsequio a la mamá. Puede ser una crema, puede ser también una fragancia. Comen algo rico en rosquillas artesanales. Comen algo delicioso también en un Dos Crepes. Y así, de regaladita, va a ser la tarde para esa mamá ganadora, para hoy, la tercera, María Viviana Baena Castillón. Ya les estaremos mostrando los estados del aparatico. Ya, ahora que me empiecen a enviar los videos para que vayan viendo. ¿Listo? Quiero escuchar los oyentes. Quiero saber dónde andan. Quiero saber... ¿Saben qué quiero en este fin de semana? Ya que está como tan rico este fincho. Pídame de a dos canciones. Sí, vámonos de a dos canciones. Vámonos de puro coctelito musical. Que me digan, bueno, Omar, coctelito musical. Quiero esta canción y esta canción. No sé, vallenato, popular, tropical, salsa... le metemos cumbia, le metemos lo que quieran. Algo bien para el fin de semana. Ay. Se baila así. Se baila así. Fin de semana con la de uno, Radio 1. Y ya vengo con Diego Farcho, que me va a contar todo lo que va a vivir con esa tercera mami ganadora, la mamá único de Radio 1, la de uno, en esa unoteca.
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0: Oiga esto, ¿ah? El cantante de los cantantes, Héctor Juan Pérez. Ella va, triste y vacía. Súbile, súbile a la de 1, Radio 1, fin de semana.

0: y esa baby agropecuaria, John Alex Castaño.
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0: Tardeando ando, muñequito, qué gusto escucharlo.
2: ¿Qué más, hombre, Omar Luna?
0: ¿Cómo vamos? ¿Qué ha pasado?
2: Que le dice el niño al papá.
0: Ah, plastichiste. Papá, sí, señor.
2: Afuera hay un señor que...
0: ¿Qué pasa?
2: Que casi no mira, lo necesita.
0: ¿Que casi no mira?
2: Que casi no mira. Yo ir a mirar, a ver. Ya abrió la puerta. Ah, don Casemiro, muy buenas tardes. ¿Cómo le va? En Tardeando ando.
0: Subile. Abrazo, muñequito.

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21: Las 3 en punto.
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0: Subile, subile a la de uno, Radio 1. Vamos con Diego Fercho.
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0: Bueno, Diego Fercho, le pregunto, ¿cómo me le está yendo? Porque me imagino que ya arrancó el recorrido con doña María Viviana, que fue nuestra tercera mami ganadora, Diego. ¿Qué escucho mucho?
2: Radio 1, la de 1, así es, Omar. 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
3: 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Nosotros estamos felices de recibir a la mamá ganadora de esta semana, con el lujo de elegir el regalo para mamá. Hoy se va a llevar esta mamá un regalo completo de pies a cabeza de varias de nuestras tiendas participantes, así que esta mamá hoy se lleva aproximadamente $1,000,000 en compras para ella.
2: Espectacular, hace 8 días tuvimos 12, fueron felices, llenas de bolsas, ya lo vieron ustedes en @Radio1Pereira. 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
2: Espectacular. Bueno, y es un requisito que le estamos pidiendo también a las mamás que nos estén siguiendo para que puedan ser ganadoras. Nos queda la última dentro de 8 días. Hoy es María Viviana. Ya está aquí adentro de una de las tiendas Coac, ¿no?
3: Así es, en Coac. En Coac ella se va a poder escoger cualquier jean, el jean que desee llevarse. 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
2: 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Ya regresamos con la mamá ganadora de esta semana en el Centro Comercial Único Outlet.
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1: Ay, qué vida triste la de esta Marquita. Cuando era chiquitita la llevaron al África y le regalaron esa arañita.
2: Y está maestrada, está maestrada.

0: Usa, me la quiero llevar, que este pantalón, no, que me encanta este short, que quiero esto acá, no, que esta fragancia me gusta, uy, esta loción está genial, me la quiero llevar. 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Listo, así de facilito. 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Y pendiente porque devolvemos llamadas en cualquier momento, los jueves, ¿no? El jueves, después de las 11 de la mañana, es el sorteo. Quien quita sea la ganadora, ¿eh? Por ejemplo, Vivi, que fue la ganadora ayer, que la escogimos ayer y que hoy está en el recorrido, ella se había registrado hace una semanita nomás, imagínense. Una semanita nomás. Y salió beneficiada. Los oyentes en el aparatico.
1: Buenas tardes, Radio 1, la de 1, ¿cómo está?
0: ¿Qué más, Lili?
1: Omar, esperando que se encuentre bien.
0: Sí, mi amor,
1: bueno,
0: bien.
1: Yo quiero que me haga un coctelito.
0: Ah, caramba, cuente.
1: Con estas canciones.
0: ¿Cuáles?
1: La primera es una novela. Y la segunda, Fingidora. Muchas gracias,
0: es una
1: Omar,
0: novela.
1: Y muchas gracias a Radio 1, la de 1. Subile.
0: ¿No es una novela la de Monchi? La segunda canción... Espérenme un segundo porque no la tengo. ¿No?
1: Buenas tardes, muchas gracias, Omar, y muchas gracias.
0: ¿Cuál era?
1: Es una novela. Y ajá, la segunda, Fingidora. Muchas gracias, Omar, y muchas gracias a Radio 1, la de 1. Subile.
0: Bueno, Fingidora no la encuentro, pero es una novela. La de Monchi y Alexandra, creo que es, ¿no? La que me estás diciendo, creo que sí, ¿no? Espérenme, yo busco la otra canción, a ver si la tengo por aquí. Ahí la voy buscando, ahí la voy buscando para armarle su coctelito musical, mi amor. Sí, cómo no. Si lo pide nosotros, pues obviamente tenemos que ir programando con muchísimo gusto, cariño. Hágale pues. Coctelito musical. ¿Quién más por acá que nos dice? Yo me quiero ganar el regalo para la mamá, Omar. Listo, mi amor, ya le voy a enviar el formulario para que se me registre. ¿Me hace el favor? Se registra, me deja los daticos y listo. Bachatica, Monchi y Alexandra, me gusta. Súbile.

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0: Seguimos viviendo esa experiencia con la tercera mamá, único con Radio 1, la de 1. Y volvemos obviamente con Diego Fercho para que nos vaya contando cómo transcurre todo, qué ha pasado, cómo vive esta ganadora toda esta experiencia. Radio 1. Diego Fercho, que escucho mucho, cuéntemelo todo.
1: 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Que esta mamá, pero está feliz, está sonriente. 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
1: 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En los próximos días pues van a ver nuestro resumen completo de la tercera mamá ganadora. En este momento está en
2: Ripley.
1: Bueno, contemos un poquito lo que ha pasado.
2: Bueno, hemos ya escogido para nuestra mamá ganadora dos pintas, o sea, ya vamos para dos pintas completas, ni siquiera una, sino dos. 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
9: 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Son las...
10: Las 4 en punto.
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0: subile, subile a la de uno, Radio 1, fin de semana.
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0: En esta otra hora, mi nombre es Omar Luna, acompañándoles en el viernes 22 de mayo. Oiga eso.
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0: El gran Martín Elías, que dejó un gran legado musical y que fue uno de sus artistas que se fue muy rapidito, ¿ah? 4-9 minutos, 4-9. Voy para el aparatico. 3-23 4-43-97-1-1.

0: Fin de semana con la de uno, Radio 1 y Me Pala para ti, 423-443-9711 para saludarles. Tengo a varios por ahí pendientes de saludito. ¿Qué dice Asdrúbal? Oiga, Asdrúbal, ¿cómo me viene a chicanear acá? Se toma la foto con una fría sentado en la sala de su casa y dice salud. Hombre, Asdrú, ¿porte de serio? Está buena, mi viejo. Un abrazo. Por acá, ¿qué nos dice Blanquita? Hola, hola Blanquita, ¿cómo estás, mi amor? Feliz de leerte por acá. ¿Qué nos dice Lady?
1: Buenas tardes, es tan amable para hacerme inscribir para el formulario del regalo de madres.
0: Claro, amor.
1: Lady Quintero, Barrio Japón, excelente programación. Dios les bendiga, muchas gracias.
0: Gracias a ti, mi amor, por escucharnos. Ahí te envío el link, porfis. Ingresa, deja tus daticos y listo. Es así de facilito. Rapidito. Claudia. Muy
2: buenas tardes, habla Yoli de Pereira. Me regalas un cotelito, porfis.
0: Ah, claro.
2: Alma de niña y una de Paquita de la del barrio.
0: Alma de
2: niña. Animal rastreo puede ser.
0: Uy, pero, gracias. Pero ¿por qué tanto odio, mi amor? ¿Cómo así que animal rastrero? Pero ¿por qué, amor? Así. ¿Tanto daño te han hecho, mi amor? ¿Quieres escuchar qué animal rastrero escoria de la vida? Pues mi corazón. Si ese es tu coctelito musical, pues eso va. Radio 1.
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0: Diego Fercho, volvemos. Con la mamá ganadora, la tercera, que supongo que está feliz.
1: ¿Qué tal la alegría de nuestra ganadora?
2: Pues la sonrisa de nuestra mamá ganadora es la sonrisa de nosotros. De verdad que único, es el mejor vecino, así nosotros nos describimos. Y qué mejor que con estos detalles tan especiales que tenemos también con nuestras oyentes de Radio 1, nuestra emisora aliada.
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0: Subile, subile a la de uno, Radio 1, y volvemos con Diego Fercho para que nos cuente cómo va todo. Con la tercera mamá único de Radio 1, la de 1, porque he visto fotos y videos que obviamente los oyentes también lo pueden ver a través del aparatico 323-443-9711, todo lo que está viviendo Vivi. Diego Fercho, cuéntemelo todo.
1: Aquí seguimos ya con esta mamá. Yo creo que ya la gente la vio en el WhatsApp, en nuestros estados de WhatsApp. La van a ver en nuestro Instagram, @Radio1Pereira. 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
1: Buenísimo, muchas gracias Lady por esta otra jornada que tenemos con nuestra mamá, y vayan a nuestros estados de WhatsApp porque ahí vayan viendo todo lo que ha pasado María Viviana esta tarde. Así como ella hoy, una de ustedes va a ser dentro de 8 días.
0: Perfecto, Diego Fercho, perfecto, perfecto. Así cerramos entonces con María Viviana, que fue nuestra tercera ganadora. Mamá único de Radio 1, la de 1. Entró a todas las tiendas, almacenes, se llevó de todo un poco. Por eso, mamita, ¿usted quiere ser la cuarta y última ganadora? La invito para que se registre, deje sus daticos ya mismo. A través del aparatico, pide el formulario, escríbame la palabra mamá y le entrego link de inscripción. De una se registra y el jueves, después de las 11 de la mañana, estaremos haciendo el último sorteo. Y el viernes tendrá su recorrido en el Centro Comercial Único Outlet Dos Quebradas. ¡Súbile, súbile!
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0: Llegamos a las 4:43 en Radio 1, la de 1.
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17: Son las 5 en punto.
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0: Eso es, muchachones. Ya, ya, ay. Lindo, lindo, lindo. Vamos con la otra.
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uno a la de uno hoy, de casualidad. Cómo me gusta esta canción. Y ¿saben algo? También es una casualidad que la canción que sigue me encante. Así como a ustedes les va a encantar después de que la escuchen. Mal amor, de Luis Alberto Posada. Súbale pues a ese chéchere.

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0: Tengo chisme para contarles. Sí, señores, y es que en esta ocasión, pues ya tenemos nuestras historias de Cantando por un Sueño, pero les voy a adelantar la siguiente. Sí, señores, porque como sé que están súper enganchados y están muy juiciosos apoyando a estos artistas que se merecen una oportunidad de visualización, pues este domingo vamos a tener otra nueva historia. Eso sí, los voy a poner a que comenten ya los videos, las historias anteriores, la de Sergio, la de Leo, la de Jonker. Hombre, dejen su comentario, apoyen a esos artistas. Ustedes no se imaginan en un comentario de ustedes lo mucho que puede servir para ellos como motivación, como energía para seguir día a día saliendo a la calle y ganándose esa papita, hombre, esa oportunidad de brillar. Ustedes son los encargados de darles a ellos una gran felicidad el día de hoy. Así que ya mismo a comentar, pues, y pendientes de esa historia que sé que también les va a gustar muchísimo. Bueno, sigamos.
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1: Bueno, vámonos pues con el coctelito musical.
2: Mariluna y sobreviviré, Darío.
1: Listo, de una. Subile.

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0: Estoy intentando ya entregarme estas boletas. Vamos a ver. Grupo Firme te llama. Ay, Dios. Natalí, contesta. Dios mío, ¿qué está haciendo esta mujer? No. Sigamos atentos, tú, alias de Chechere.
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0: 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Son las
1: 6 en punto.
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1: Súbile, súbile a Radio 1. Una nueva hora, una nueva oportunidad. ¿Y saben qué? No son las 10, no son las 12, no son las 4, no son las 6, no son las 8. Ah, no, pero es que vamos a escuchar las 8 a.m. porque este artista viene con toda. Y si ustedes siguen ahí conectados con nosotros, les tengo sorpresa de este señor. Vamos a escuchar esta canción que también ya me tiene pegada. Súbale a ese Cheche.

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sabroso. Ay, esto sí que suena sabroso. ¡Imperdible!

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1: Y yo sé que en este momento lo último que usted quiere es que yo le diga que se acabaron las boletas, pero no, todavía tenemos. ¿Y saben qué? Como están ahí súper juiciosos, súper atentos a nuestra programación, pues a las personas que están inscritos les voy avisando, estén muy atentas. Voy a hacer una llamada aleatoria, una llamada interna, y voy a entregar boletas dobles. Si usted me contesta correctamente, ya, se las llevó. ¿Y va a cantar conmigo esto?
0: No me merezco el beneficio de la duda, más lo voy a agradecer. 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
1: Bueno, y me voy con mi cóctel musical. A ver a quién tenemos en el aparatico.
2: Mi cóctel, no insistas más.
1: Buenísimo.
2: Y mala mujer, subile, subile con Radio 1.
1: Aquí yo ya estoy batiendo. Esto está delicioso. Hielito, hombre, no puede faltar. Esto se ve delicioso. Ahora sí, arranquemos.

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0: va a llevar esas boletas? ¿Qué estará haciendo John? ¡John! ¡John! ¡No puede ser! ¡John, conteste! No, no, no, no, no, no, no, así no puede. John no está, John se fue, pero ustedes que sí están muy atentos, porque próximamente de pronto entregamos más. Hasta aquí los acompaño, yo soy Lore Rodríguez, subile a ese chéchere.
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